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1: Hola, ¿cómo están? Este episodio hoy está auspiciado por Sensodyne y recibimos con un fuerte aplauso a Nico Magaldi.
2: Hola, Caro.
1: Hola.
2: ¿Cómo andás?
1: Bienvenido.
2: Qué lindo lugar
1: nuestro
2: estar acá.
1: Nuestro primer mano a mano.
2: Es verdad, un placer.
1: Sí, yo te debo el mío.
2: Bueno.
1: Que algún día se va a dar.
2: Este truco, ahora vendrá retruco después, más
1: sí,
2: adelante, próximamente.
1: Obvio, pero me daba miedo ir a tu programa, porque todos lloraban.
2: ¿Miedo? ¿Te da miedo llorar?
1: Y no me gusta exponerme tanto con la lágrima.
2: Pero a veces viste que en la búsqueda de una charla no se busca la lágrima.
1: No, sale sola.
2: Si sale,
1: pero bueno, como que no quería como abrir tantas puertas, viste, que soy en algunas las tengo ahí más para los íntimos.
2: Ok, la idea es que sea íntima la charla. Así, vamos a ver qué llaves abrís vos. Yo también, sí, me cuesta un montón, me cuesta la lágrima, me cuesta todo.
1: Vos no sos de llorar.
2: No, me cuesta un montón. De hecho, me parece que es algo que me encantaría aprender porque también es parte de soltar, liberar. Lloré una sola vez con un ataque de pánico, así que imagínate que
1: en un ratito vamos a hablar
2: de ese
1: momento personal tan, tan duro. Pero primero quiero arrancar con tus empresas, que sé que montaste tus propias cosas.
2: Sí, yo en 2014... cuando terminé un ciclo de Ideas del Sur, el Bailando, Exposición, bueno, sabes muy bien de qué se trata, decidí terminar con eso, me quedé sin trabajo y armé en ese momento algo que hoy se llama Ritbu. En sus siglas era Radio Internet Televisión Unida.com, porque yo soñaba ser el primer canal de streaming de la Argentina.
1: Un visionario.
2: No sé si un visionario, simplemente siempre me gustó la tecnología.
1: Ahora está en boga el tema del streaming, pero ahí era algo nuevo.
2: La verdad que sí. Pero, como en esta casa Infobae, maestro Daniel Haddad me escuchó, no hice el canal de stream, porque no tenía plata, pero sí pude hacer mi primer gran emprendimiento, que fue un programa que salió por Infobae, que fue una cámara 360 en ese momento, cuando la gente podía dirigir el momento de la entrevista, pasé a buscar a varios famosos, no te pasé a buscar, la próxima te paso a buscar, iba en el auto y bueno, y me editaba todo eso y se armó un ciclo de entrevista con tecnología. Los pisaron dos marcas importantes y dije, che, puedo emprender. Y a partir de ahí, Ritbu nunca paró. Hoy es una agencia creativa y una productora audiovisual que hacemos publicidades, eventos, documentales, contenidos. Y la verdad que es un gran orgullo que tengo personal poder haber hecho algo que primero dé mucho laburo a mucha gente talentosa, generar mi propio laburo, que mi familia viva de ese laburo, tener de socia a mi mujer.
1: Ahí la inversión inicial, ¿de dónde salió? ¿Quién puso la plata?
2: Mis ahorros.
1: Da un poco de pánico, ¿no? Meter
2: Creo
1: todo.
2: Que lo que da miedo es lo que a vos te paraliza. El miedo, y mirá que ahora hace poquito, bueno, pasamos un estudio más grande, toda una secuencia de situaciones que han pasado, y siempre me tuve que enfrentar al miedo. Yo siempre lo defino como emprendedor que el miedo es como ganarle la pulsera del silencio. Uno cuando emprende algo, todo el tiempo está hablando con uno mismo. Hay veces que tenés crisis existenciales, es decir, ¿para qué decidí esto? ¿Para qué dejé ese programa? ¿Para qué cambié esto? Y todo lo que dicen después que no es verdad. Entonces, empezás con una secuela de preguntas que por lo general son preocupaciones que nunca suceden. Y si empezás a ganar esas pulseadas, bueno, empezás a hacer lo que disfrutás. Y hoy Ritbu es parte de eso. Y el año pasado abrí otra empresa que se llama Maccabian Sports, donde importo gimnasios de ultísima generación, súper compactos, y con mucha tecnología que nos está yendo muy bien también. Así que estoy en el mundo de la importación
1: porque
2: también.
1: No es solo una cosa, ¿no? Hay como que hay un abanico de posibilidades para emprender.
2: Siempre con la tecnología, donde quieras, vamos.
1: Va a haber que probarlo. Los momentos así raros en la vida, que uno siente que perdió todo, como que hacen que florezcan otras cosas.
2: Cierto.
1: ¿Te pasó un poco eso al irte a Intratables?
2: Sí. Wow. Me encanta. Intratables para mí fue como un hito personal periodístico. Yo pensé que nací en este grupo, en Infobae, y la verdad que le he dado mucho también a la empresa, y la empresa me ha dado mucho a mí. Y la verdad que Intratables fue como un cierre o un inicio de un montón de cosas que yo fui aprendiendo periodísticamente. Porque pasé por muchos formatos de programas, de entretenimiento, de música, de política, de debates, y de repente, por primera vez, me hicieron hacer una prueba de cámara el día de mi cumpleaños para ver si era el conductor Intratables, porque había otra conductora que también quería hacerlo. Y me eligió el directorio, o sea, para mí fue como un aval de decir, bueno, sí, es bueno para esto. Yo nunca había hecho una prueba de cámara así en mi vida. Dije, sí, lo voy a hacer y me encanta. Fue un gran regalo de cumpleaños. Y cuando lo hice fue bárbaro, Pero bueno, fue quizá muy corto el tiempo, no se pudo armar el programa.
1: Abrupta la despedida también.
2: Sí, sí, porque todo eso tiene que ver con una cuestión muy política, una situación muy compleja que eran elecciones presidenciales. Y la verdad que era un programa que también había recibido a sus invitados, algunos no querían ir, por lo que había pasado en episodios anteriores. Entonces vos empezás a pagar los platos rotos de heredar algo que... Claro, es como entrar a una casa y empezás a heredar ruidos de otros, ¿viste? Como decir cosas que no tenés nada que ver. De hecho, hasta en su momento hablaba con políticos muy importantes personalmente, les decía, quiero que vengas. Me dicen, no voy, no por vos, sino por cómo me trataron anteriormente. Entonces vos decís, che, heredaba una situación que bueno. Después se terminó y dije, qué loco. Porque a vos también te ha pasado seguramente. Hoy vas a ser un tractor y te lo
1: y
2: dije
1: la
2: fuera del aire.
1: Y la tele es así, además, termina un día para el otro.
2: Y la gente piensa que vos mañana ya tenés otro trabajo. Y no, y es, bueno, y ahora, gracias a Dios, cuando hice Intratables, no lo hice ni por lo económico, ni por, lo hice por un orgullo personal. Yo me acuerdo que estaba en Bariloche, donde viven mis viejos, yo viví muchos años ahí, y me llaman por teléfono y me dicen, sos el próximo conductor de Intratables. ¡Genial! No me importaba, porque con esa plata, de verdad, no cubría mis gastos ni nada, como en otros momentos en la televisión sí ha pasado, que lo voy a hacer con mucho orgullo. Y la verdad que fue una experiencia hermosa. Igual, nada.
1: ¿Te gustaría volver?
2: Sí, obvio, hacer política, entretenimiento, es un gran show. Quizás no intratables, ¿no? Porque después empieza esto, claro.
1: Y la política en Argentina da sí. Contenido
2: es,
1: todo
2: es espectacular y hay que ser muy responsable con eso.
1: Sí.
2: Mira, Daniel, ya que lo tengo acá, parece un fantasma, siempre nos pedía a nosotros en la conducción esto de no derrapar. A mí, si me escuchás quizás al aire, jamás insulto, como no lo hago en mi casa. Trato de ser muy cauteloso con mis palabras.
1: Además, no le toca al conductor eso tampoco.
2: No. Pero hay algunos que hoy, viste, está como de moda ser mal hablado, viste, como... insultar al aire o putear al aire, alguna diferencia, ¿viste? De terminología, decís, bueno, ¿qué queda mejor? Y la verdad que soy como más de old school en ese sentido, me gusta cuidar mucho las formas.
1: Tienes tu estilo personal.
2: Trato, aunque a veces siempre caes en la presión de que te comparan permanentemente todo el tiempo con todo el mundo. En su momento con Intratables, para alguna periodista fui una marioneta de Del Moro, en otro momento arrancando era la copia de Tinelli, y vos decís, wow, bueno... Parece que es un elogio, pero a la vez parece que es una ofensa.
1: ¿Te pesaba en un momento?
2: No, es que pesa, claro.
1: Porque te quisiste despegar de eso.
2: Es que es imposible despegarse de algo que a vos te dicen, sos como, sos parecido, sos... Y digo, bueno, qué halago, y a la vez no soy él. O sea, viste, me decían hasta que era el hijo.
1: Y no van a ser otro, ¿no?
2: No, es único.
1: Porque esos tiempos de la tele no sé si van a volver.
2: Pampita es una, todo el tiempo se quiere... Es el futuro Messi. No, Messi es uno solo.
1: Y la tele se transformó.
2: Le cambió todo.
1: Cambió, antes cambió, tenías un nombre y eso te hacía que perduras en el tiempo. Sí. Hoy tenés que año a año reinventarte.
2: Día a día, año a año es un montón.
1: O mes a mes, por decirlo de alguna manera.
2: La verdad que los contratos son más cortos, hay múltiples plataformas hoy, hay múltiples oportunidades de trabajo, pero también los costos de producción han cambiado mucho y la paga de la misma producción.
1: Y es más descartable todo también.
2: Todo es descartable, pero reinventarse personalmente me parece que es el mejor camino. Fuera del aire decíamos, qué lindo que es sentirse bien para estar enamorado. Para emprender, no hay nada mejor que sentirse bien con uno mismo. Yo hoy estoy acá, gracias a Dios, y me honra la visita, la invitación, porque de verdad que me siento bien para hablar con vos. Quizás si era el año pasado y me invitabas, te iba a decir, mil amores, no estoy en un momento para hablar. No estaba en ese momento. Ahora, hablemos de lo que quieras.
1: Pero hay que respetarse también esos momentos.
2: Bueno, pero es la primera vez que me tocó.
1: Porque somos humanos.
2: No sí, obvio.
1: A pesar
2: obvio.
1: De que uno está expuesto y está acostumbrado y sabe lo que es la tele y todo, siempre somos humanos.
2: Siempre somos humanos. Y es lo más bonito también, el autoconocimiento. O sea, yo hay muchas cosas que de mí o hacia el resto me siento mucho mejor después de todo lo que he vivido. Como te puede haber pasado a vos también, uno se siente observando la vida de otra manera y también es gratificante. O sea, haber cruzado olas, que no significa que te olvidaste cómo las cruzaste, sino que las cruzaste aprendiendo un montón de cosas. Nadando diferente o sabiendo nadar de otra forma distinta. No para que venga una ola igual y diga, oh, ya me las sé todas, sino porque de alguna manera, y esto obviamente como una metáfora, uno se va haciendo más fuerte y se va conociendo más ante las adversidades. Y bueno, si de eso se trata la vida, bueno, bienvenido sea, porque hoy me hace valorar un montón de cosas.
1: Vas conociendo esa fuerza que está dentro. Que hasta que no la tenés que sacar, no sabías que estaba.
2: Sí. La resiliencia. Es fuerte, es muy loco. Y además te lo digo como hombre, como varón, y lo resalto porque... Que estamos criados de una manera donde uno se tiene que bancar todo, ¿viste? Donde no podés a veces contar que estás triste, no sé llorar quizás por cómo nací creyendo que un varón no tiene que llorar, ¿viste? No sé, son como, no mandatos, porque la verdad que mis viejos nunca me enseñaron eso, pero los tengo incorporados de alguna manera, es como vos podés ante todo, sos el padre de familia y tenés que ir para adelante. Y decís, bueno, pará.
1: Es el que no puede quebrarse.
2: El que no puedes quebrarte. Y muchas veces sobre todo emprendiendo, y cualquier emprendedor me entenderá, vos también, porque sos una emprendedora en todo, hasta con tu marca personal, o embajadora de un montón de marcas, lo que significa a veces sentir ese vacío, decir, bueno, lo logré, tengo esto. ¿Y ahora? ¿Y quién empuja? Y sos siempre vos empujando el carro, ¿viste? Por más que armes los equipos que armes, claro, estás ahí empujando.
1: Y el líder, el que puede contagiar al otro con la misma
2: cuando
1: pasión.
2: Cuando vos podés contagiar un sueño, mira, el otro día lo dijo Franchella, uno puede cambiar de todo, menos de pasión. Y la verdad que es perfecta esa frase de un personaje de una película. Y él la honró en un premio. Vos decís, y tenés razón, Guillermo, además que es un tipo que admiro, tenés razón, porque cuando vos te mueve algo que es la pasión, por eso digo, somos bendecidos.
1: Es contagiosa, claro.
2: De poder hacer lo que querramos. Entonces,
1: me voy a ir a tu historia de amor. ¿Cuántos años tenías cuando la conociste a Betiana? Betu, le decís
2: Betu.
1: Vos.
2: Bueno, vos la conocés, a Betu.
1: Sí, yo
2: bueno,
1: la conozco. Claro. La conozco del casting en Misiones cuando entró. Estaba Pancho, tremendo. Pancho y un par de personas más.
2: Tremendo.
1: Y entró, habíamos visto fácil 1.500 chicas.
2: Contalo, porque esos scoutings se hacían por todas
1: Hacíamos
2: las provincias,
1: unos
2: ¿no?
1: scouting por las provincias, sí. Que iba Pancho, que tenía un ojo ahí.
2: Biónico.
1: Yo ya trabajaba hace un par de años y te juro que entró.
2: ¿Vos te acordás de eso?
1: Yo me acuerdo perfecto.
2: No, tremendo.
1: Su pelito por acá. En bikini, porque entraban todas en bikini. Sí. Y entró. Y nos miramos así y no había que hablar. Digamos.
2: Era como...
1: Y cuando ya lo ves, lo ves.
2: ¡Wow, qué fuerte!
1: Ella ya lo tenía. Tenía la magia, bueno, aparte de su belleza, que no era lo único que se miraba.
2: Claro, hay una cuestión hasta de
1: hay
2: energía,
1: una cosa,
2: ¿no?
1: De postura, de algo.
2: De algo que pasa. Sí.
1: Que pasa, porque sí. Pensá que ella no había trabajado profesionalmente nunca. Y al día siguiente tuvimos una sesión de fotos y yo la acompañé en la sesión.
2: No, me mata.
1: Que era en el agua, en Misiones, un lugar divino, en el medio de la nada.
2: ¿Cómo te acordás?
1: Y ella ya sabíamos que iba a tener una carrera exitosísima como la que tuvo.
2: La verdad que...
1: Esos fueron sus comienzos en el modelaje.
2: Pará, porque eso que te pasó a vos en un scouting,
1: sí.
2: A mí me pasó mirándola en una gráfica.
1: Contanos un poco, ¿eh? ¿Dónde ibas? ¿Qué ibas manejando, caminando, qué?
2: Yo en ese momento estaba laburando en el Bailando.
1: Sí, cubrías
2: todo el back, o sea, la cocina del show, bueno, sí. Un montón de cosas, viste, como todo el día ahí adentro. Y la verdad que... Le mando un beso a Steffi, en ese momento una marca Pago Chico que sigue estando, sí. Steffi. La había contratado a Betu para hacer una campaña. Entonces, ella había abierto, me acuerdo, un local en Palermo. Y un día paso a saludarla para conocer el local. La abrazaba y me iba a entrenar. En ese momento estaba entrenando un montón. Y veo, sí, digo, no, qué linda, ¿qué es esa chica? Steffi, por Dios.
1: A buena primera vista.
2: ¡Pah! Dije, nah, qué hermosura. Me dice, re para vos. Le digo, ¿cómo se llama? Bueno, Betiana Ohlenberg. No le pedí el teléfono, nada, pero le dije que era hermoso y me dijo, es re para vos, y te juro que es para vos,
1: ¿es para
2: así,
1: vos?
2: Grande Steffi, y me fui a entrenar, y la busqué en Instagram.
1: ¿Y te quedó?
2: Me quedó, la busqué en Instagram, le escribí por mensaje privado, y le likeaba la foto, y no me respondía, le ponía bella, cualquier cosa. Ponía.
1: Es que si ella no te sigue, no te ve capaz.
2: No, un desastre, claro, trataba de llamar la atención, nada, hasta que un día, pum, me empezó a seguir, y ella como es tan colgada, dice, yo pensé que haces algo en la tele, pero no sabías, bueno, me pasó su teléfono, la pasé a buscar y desde esa primera cita no nos separamos más. Fue una cita increíble, o sea, fuimos a cenar a un lugar hermoso, después terminamos en un bar de tragos, así, y después terminamos bailando cumbia, tomando una cerveza, nada, fue muy nosotros. Y la verdad que, bueno, hoy es la mamá de mis dos hijos y la mejor mamá del mundo y la mejor mujer del mundo que me ha cambiado la vida. A mí es un sostén, la verdad que es una compañera que vamos codo a codo, al lado, los dos para el mismo lado, y estamos muy solos acá en Buenos Aires, ¿eh? Los dos somos del interior y le hemos peleado mucho. Y el otro día decíamos, che, llevamos casi 11 años. ¡Qué magia!
1: Wow.
2: Porque de verdad que, no sé, hoy antes de venir para acá, ella me trajo para acá, desayunaba y decía, ¡qué locura! Y me sigo riendo las mismas pavadas ella también. Y la verdad que es una gran historia juntos. Y como digo, por las cosas que pasamos juntos también como pareja, son cosas que perfectamente nos podrían haber alejado para siempre. O tener la bendición de estar sellados, o sea, de ser uno.
1: Y vamos a contar que Betiana tuvo un accidente de chica.
2: Betu tuvo un accidente.
1: Muy grave.
2: Muy grave.
1: Estuvo en coma. Sí, sí, hicimos cadena de oración, muchas
2: hermosa.
1: Personas que la conocíamos.
2: Gracias.
1: Y la cadena de oración se extendió a mucha más gente que capaz no la conocía tanto, pero que rezaban porque queríamos que se salve. Hermosa. Fue un milagro.
2: Sí, ya,
1: un accidente
2: salió
1: muy grave.
2: En auto a mucha velocidad.
1: Iba sin cinturón, salió no, despedida
2: locura,
1: por el parabrisas. Se lastimó muchas partes de su
2: tremendo.
1: Cuerpo muy importantes.
2: Sí.
1: También partes que tenían que ver con ser mamá más adelante, ¿no?
2: Claro, porque ella tuvo una dentro de las tantas lesiones que tú tienes, una cicatriz muy grande. Por suerte no le operaron la cabeza en su momento que la quería intervenir. Pancho Otto, y lo quiero citar acá porque le ayudó muchísimo, fue como un papá también para ella.
1: Fue como muchos especialistas para que la, para
2: la
1: su recuperación.
2: Para allá. Y bueno, muchas veces ha venido Pancho a casa y recordamos dentro de sus locuras cuando cuenta las historias esos momentos. En casa están las ranas que la gente le regalaba, no sé por qué, Betu quería ranas, peluche, estamos llenos de ranas, de gente muy querida que le ha mandado ranitas. Tenemos los peluches ahí guardados y ella es un tesoro. Si hablamos de resiliencia, ella es increíble. Y de hecho en ese momento, como tuvo una fractura de la cadera, claro, le dijeron que ella no iba a poder tener el día de mañana un parto natural. Entonces, bueno, nada, es algo que vos la ves ahora, gracias a Dios no le queda una sola secuela, ni siquiera, viste, rengué, ¡nada! Y vos decís, qué bendición, mujer, qué bendición, su rostro perfecto, su imagen, digo, hasta físicamente y emocionalmente también, no, es algo que ella sanó perfectamente y que hoy, nada, es una leona, es una... A ver si me quiere la voz. Es una guerrera. Betiana es... Yo lo digo, es un homenaje a la humildad. Es, ella es un... Más allá de lo bella que la gente pueda ver o que yo pueda ver todos
1: es
2: los días.
1: Es más hermosa por dentro todavía de lo, del
2: quien
1: todo
2: tiene
1: lo hermosa
2: la oportunidad
1: que por fuera.
2: De conocerla, Betu, es un bendecido. Porque de verdad que ella es una persona que...

0: o no están perfectas, bueno, tratamos de hacerlo mejor. Pero la veo y siento que es feliz y ya me ve a mí, yo se lo digo siempre, soy muy feliz con ella. Y la verdad que me encanta. Por eso siempre lo digo, es un homenaje a la humildad. Ese es como mi mejor título para ella, porque es buena, es laburante, es guerrera, es compañerísima, compañerísima. No sé, yo hoy todo lo que tengo, todo lo que soy, no lo sería sin Betu ni a palos, ni a palos. De verdad que es de lo mejor, y no lo digo ni por un cumplido ni por nada, apagame la cámara y te lo digo igual, porque de verdad que...
1: Lo hablábamos antes de
0: que es la bendición del amor de mi vida. O sea, yo nunca había sentido esa profundidad de lo que significa una persona con la cual vos mirás a los ojos y querés todo. Querés tener tus hijos, querés compartir la responsabilidad de lo que significa tener un hijo, de la tensión que te lleva en una pareja tener un hijo también, porque muchas veces los enanos te prueban y todo se desconoce, no es todo tan perfecto tampoco, se van las puteadas, ¿viste? Y decís, ¿qué pasó acá? Y ahí estamos, y acá estamos, viviendo
1: ¿cómo
0: felices.
1: ¿Cómo fue que se enteraron de que venía Bautista en camino?
0: Y lo de Bautista, lo deseamos un montón, también nos costó casi un año, y cuando ella se hizo, me acuerdo, el test de embarazo, en un departamento que teníamos acá por Palermo, me dijo, no, mi amor, es negativo. Tipo, 12 de la noche. Yo lo miro así, yo veía una rayita y un poquito más, viste que...
1: Hay que un esperar poquito. Un rato.
0: Sí, bueno, una ansiedad a nosotros. Y, che, mi amor, yo creo que es positivo. Entonces le mandamos a mi hermano, que es médico, que está en Córdoba, Nacho. Le digo, che, Nacho, es... Y no respondí. Para mí pasaron 5 horas, quizás fueron 2 minutos. Chicos, están embarazados, empezamos a llamar a todos. Bueno, fue una felicidad y Bauti hoy tiene 8 años, casi 9. Y es un campeón. Es lo mejor que me pasó en la vida, Bautista, es...
1: ¿El parto?
0: Y el parto fue un momento increíble. Bueno, los dos hijos que tenemos fue por cesárea, todo programado. Fue muy lindo también porque lo disfrutamos mucho. Betu, por suerte, no sufrió. Porque viste que a veces está el tabú un poco esto del parto natural, cesárea. Y
1: no.
0: Ahí, bueno, es que
1: hoy en día la
0: me encanta,
1: ciencia
0: yo lo
1: te
0: hablo,
1: acompaña en todo.
0: Me
1: yo
0: encanta,
1: tengo
0: claro.
1: Uno de
0: no,
1: los
0: encanta,
1: cinco que tuve cesárea. Y la experiencia es mágica de todas maneras.
0: Es mágico.
1: No hay que quitarle.
0: Estuve ahí. Estuve así, agarrado de la mano,
1: ¿viste
0: de la mano,
1: cómo
0: así,
1: cortan capa por capa? Son 7 capas, todo.
0: No, quizás no veía tanto allá. Yo estaba con Betu acá. Diciendo, sos una campeona, sos una leona, ahí, dale para adelante. Acá. Sí, obvio. Yo dije, cualquier momento la quedo o voy para adelante, ¿me entendés? Pero yo la agarraba de la mano y bueno. Y cuando llegó Bautista, lo tuvimos con Jorge Pardo, que también es un médico de la hostia, que lo adoro con todo mi corazón. También un equipo médico... que es muy importante, ¿viste? Yo respeto y veo también los médicos, las palabras justas, ni ilusiones, ni tampoco tirarte para abajo, porque también hemos vivido experiencias muy duras con algunos médicos, y la verdad que si vos me decís cómo fue el parto de Bauti, me lo acuerdo perfectamente, me acuerdo todo, cambiaron mucho los protocolos, porque claro, mi hija ahora Catalina tiene 8 meses y cambió todo, de 8 años a 8 meses cambiaron muchos protocolos, ¿viste? Antes la sacaban al bebé, estaba un ratito con la mamá y después me lo llevaban, había que bañarlo, pesarlo, no sé qué cosa, y siempre conmigo. Y ahora con Cata fue distinto. Porque,
1: el apego.
0: Claro, es que esté ahí con la mamá, que esté... No, fue... El último parto fue increíble.
1: Pero
0: ¿no?
1: Vamos con primero
0: vamos, Bauti.
1: Con Bauti.
0: Y Bauti... Te voy a contar algo muy bonito que pasó. Cuando a Betu la están por llevar a la habitación de la clínica, ella no podía hablar por la cesárea, y yo estaba con el bebé así, duro estaba, no tenía idea, ¿viste? Estaba así, uno que se hace con esto, todo envuelto, ¿viste? Así. Y Betu me hace, y automáticamente le dio la teta, pero fue como si, digo, vos ya fuiste mamá, ¿cómo es esto? Yo no tenía idea. Y la verdad que, por eso te digo que es una gran mamá, pero gran mamá, ¿eh? Y de ahí Bauti, nada, fue hijo único durante muchos años. Tuvo la gestión
1: años?
0: Y casi 8 años. 7 años y medio, ponele. Y...
1: Pero en esos 8 años pasaron muchas cosas.
0: Sí, fue un camino. Fue un camino. Porque pará, somos muy familieros, nos encanta la familia. Y sí, desde que tuvimos a Bauti, tiempito después empezamos a intentar buscar agrandar la familia.
1: ¿Cuándo dijeron, bueno, hagamos tratamiento?
0: Bueno, eso fue en un momento, fue 2022-23, yo me había entrenado para una carrera que se llama el Cruce, que es una carrera de trail en la Patagonia.
1: Muy conocida.
0: Muy conocida, muy dura. Bueno, había entrenado un montón. Y dije, hicimos un plan con Betu, con Bauti, para ir a Bariloche. La carrera en Villa La Angostura, ellos se quedan en Bariloche. Íbamos con otros amigos a Bariloche

0: con otro amigo nos íbamos a correr. Entonces, todas familias de amigos, viste, para pasar mini vacaciones y de paso hacíamos la carrera y después íbamos de vacaciones. Cuando fuimos nos enteramos de que estábamos embarazados.
1: ¡Wow!
0: No lo podía creer. Increíble. Oh, el viaje de la vida, espectacular. Y Beto empezó con muchos dolores, tenía como pérdidas, no se sentía bien. A veces hay como un gris ahí que es como el sangrado de implantación, se le dice. No sabes lo que aprendí ahora de medicina, es una barbaridad. Yo desconocía
2: claro,
0: un montón de cosas.
2: Claro, como que es un desprendimiento, pero que,
0: claro, que
2: es algo
0: puede
2: natural.
0: Haber un sangrado, que hay que seguirlo, obviamente, sí. Y hay que ver cómo bueno evoluciona todo con análisis de sangre y todo. Bueno, seguimos. Bueno, ¿podemos viajar? Sí, pueden viajar. Bueno, vamos a Bariloche. Y cuando llegamos a Neuquén, ya Beto no tenía dolores, tenía muchísimo dolor. Tuvimos que parar ahí y darle un calmante que nos dijo el médico por las dudas. Y de repente tuve que tomar la decisión de irme de Neuquén a Bariloche, donde estaba mi familia, lo más rápido posible. Así que la recliné toda en la camioneta a ella, para atrás, lo acomodé a Bauti. Bauti no conoce esta historia como una urgencia todavía, se lo hemos contado de otra manera, porque va a ser una charla para más adelante en profundidad. Pero le contamos cosas, que eso pasó con mamá, ciertas cosas, ¿viste? Siempre con la verdad, pero no al 100%, porque es fuerte la historia. Bueno, fuimos para Bariloche. Y yo me acuerdo patente, la camioneta estaba toda cargada, le di la camioneta a mi hermano que vive allá, mi hermano más chico, le dije, vamos para la clínica. Y cuando fuimos a la clínica, me dijeron, bueno, viste, empieza a venir un médico, otro médico, ecografía, transvaginal, y venía y llamaban a otro médico, y nadie te decía nada. Y yo lo llamaba a mi hermano médico, y decía, no sé qué está pasando, bueno, tranquilo, anda avisándome. Llamábamos a nuestro obstetra, y en un momento dicen, bueno, nos parece que hay un embarazo ectópico. ¿Qué es eso? Yo no tengo idea que es un embarazo ectópico. Es un embarazo fuera de lugar que se gesta en una trompa. O sea, que tiene una situación que es grave porque la trompa en un momento explota y empieza a desangrarse. Entonces, el dolor que sentía Betu era que la trompa había explotado y se estaba desangrando. Entonces,
2: hay un aborto espontáneo y hay un riesgo muy grave para la mamá de
0: desangrarse.
2: De muerte. Son dos situaciones tremendas.
0: Vos imaginate que pasas desde una curva de felicidad altísima al vacío. A empezar a sentir eso que es lo esencial. Que todo lo que tenés se prenda a fuego, que no me importa, pero dámela bien a mi mujer. O sea, yo vine acá con mi mujer bien, quiero que esté bien. Ahora, ¿cómo está? Ya está. Ponle que recibís un bajón, ahora quiero que esté bien ella. Tiene que pasar la cirugía. Nada, o sea, te juro que revivo el momento y me cuesta un montón porque en un momento viene un médico y también dice, ustedes nos van a hacer papás otra vez. Y vos decís, pero pará, ¿por qué pasó toda esta película? No nos llegamos a procesar. Y bueno, le di la mano fuerte a Betu y le digo, te van a operar. Y encima es una cirugía exploratoria, no es que van a... Tienen que explorar a ver si está afectada la trompa, si está afectado, bueno, algo más. Por suerte, viste esas cosas de bendiciones, la médica que estaba ahí era especialista en el tema y había estado en Buenos Aires, había ido a vivir hace poco a Bariloche. Nuestro obstetra la conocía, habló con ella. Mientras tanto, vos viviendo la angustia total. Ahí lloré.
2: ¿Tu primera vez?
0: No delante de Betu, pero lloré mucho. Lloré porque sentí que la perdía. Cuando entra a cirugía, sentí que se me pasaron mil cosas por la cabeza. Y además con la presión, ¿qué hago con Bautista? Estaba con mi hermano. Y, ¿viste? Uno se empieza a hacer una película que es macabra, que es como el fin. Y sale un médico y me dice, ya salió bien, está bien de la cirugía. Y ella me cuenta a mí que cuando entra a quirófano temblando, muerta de miedo, no solo por Bauti, sino por ella, obviamente siendo mamá, es todo el miedo se multiplica por un millón. Y ahí salió, la agarró la médica y le dijo, tranquila, yo sé lo que hago y vas a estar bien. Y se tranquilizó un poco. Ahí la durmieron, bueno, la operaron, salió, yo llorando, con mi mamá al lado. Pero era un momento de medio de pandemia, 2022, no 2023, bueno, por ahí, o 20, no me acuerdo las fechas, pero fue un momento de mierda, fue un momento espantoso y fue un momento que no se lo deseo a nadie. Sé que mucha gente a veces ha pasado por lugares así y solo quien los pasa, los vive, los transita de la mejor manera posible, aunque es muy duro. Y sí me acuerdo que Betu, bueno, estando ahí, recién operada, yo le hacía masajes con unas cremitas que había comprado para darle ánimo, no podía quedarme en la clínica porque no me dejaban por protocolo, no sé, nada, horrible. Y al otro día, voy muy temprano a la clínica, apenas podía entrar, yo entraba, llamé al dueño de la clínica a ver si me dejaba pasar, bueno, moví todo el mundo, y cuestión es que, nada, ella me dijo, yo necesito que vayas a hacer la carrera. Bueno, ¿querés que vaya a correr? O sea, yo tenía que correr la carrera. Y dije, bueno, viste, se te cruza la cabeza de no la quiero dejar sola y a la vez me está pidiendo que lo hago por ella.
2: Lo hago por ella.
0: Viste, te sale el Highlander, el héroe, lo hago por ella. Voy, si me entrené todo el año como un campeón. Ella se queda en el hotel con mis viejos, con mis hermanos, todo, bueno, todos ahí. Y bueno, me voy a Villa La Angostura. Claro, todos en Villa La Angostura hablando de la carrera y yo, mi amor, ¿cómo estás? Escúchame, ¿estás bien? Si no pego la vuelta, ¿estás bien? Sí, pues corto. Yo estaba pensando en ella, no estaba pensando en la carrera en sí. Arranco la carrera, pues, me empiezo a despejar, subo el Cerro Bayo. Cuando estoy bajando, me empieza a temblar el cuerpo. Iba con un amigo, Ale, que le mando un abrazo, Ale Lento. Y empecé a llorar como un bebé. No lo podía controlar, mujer.
2: ¿Te salió? ¿Te rebalsó?
0: No, pero no lo había vivido nunca. Lo que llaman como un ataque de pánico, me desbordé. No podía controlar el cuerpo, o sea, de verdad que temblaba mientras trataba de correr. Y entonces paro, me pongo un poco de agua, hay un arroyo que pasaba, y Ale me dice, ¿estás bien? Quiero abandonar, que no podía hablar, tenía una bola acá, y yo dije, flaco, dale, tranquilo, vas a seguir, todo está lindo, como que si yo tuviese un problema físico, no era físico, era emocional, exploté. Entonces me acuerdo que llegamos con una ruta, estaba ahí nomás del primer campamento, y abandono. Me voy, necesito estar con Beto, la llamo, le digo, abandono, decime dónde estás. Y justo mi viejo había hecho un asado y en ese momento ya Beto se podía parar, podía caminar un poquito. Estaba ahí, digo, voy para allá.
2: ¿Esa fue tu carrera?
0: Esa fue mi carrera. Fui para allá, le di un abrazo y ahí siento que resucitamos. Los dos. Nos dimos un abrazo y resucitamos. Lo necesitábamos. Y fue hermoso porque de alguna manera me di cuenta, nada, todo lo finito que es permanentemente la vida, todo lo que uno hace... que es superficial y todo lo que uno tiene que revolver a veces para sacar, ¿viste? Y eso fue mágico, ¿viste? Y ahí, vos me preguntabas de los tratamientos. Nada, empezamos a averiguar. ¿Podemos volver a tener un hijo con una trompa? Sí, se puede. Las probabilidades, bueno, empezás a buscar información, empezás a googlear que está mal, empezamos a hablar con médicos. Bueno, sí, se puede, hay que intentarlo. Y un día... hablando con un amigo que se llama Ignacio Moreno, que es biólogo, que encima es un gran influencer de la... Él tiene algo que se llama la embriobanda. O sea, él es de los biólogos o embriólogos que promueven esto de que los embriólogos abren con los pacientes. Que hay mucho tabú también en la medicina. Capo total. Lo llamo y le digo, Nacho, me está pasando esto. Te voy a recomendar a la mejor doctora de la Argentina, que se llama Andrea Divita Davida, su apellido. Increíble. Andrea es nuestro angelito. Y ahí empezamos a entender qué eran los tratamientos de fertilidad in vitro. Yo no sabía.
2: Expliquemos un poco a la gente.
0: Bueno, en este caso, nosotros como pareja teníamos un desafío de fertilidad, pero no por una cuestión biológica de ambos que no éramos fértiles, pues ya habíamos tenido un hijo encima, la bendición de tener un hijo.
2: Sino que había que poner en el lugar correcto.
0: Claro, y tratar de hacerlo como un procedimiento más seguro que lo natural para tratar de evitar un embarazo ectópico, que también puede suceder. En un tratamiento de fertilidad.
2: Se podía gestar de todas maneras.
0: Todo. Pero entonces vos empezás a... Bueno, hay una cuestión en las mujeres que ustedes desde muy chicas están acostumbradas a exponerse en la medicina con una ginecóloga o un ginecólogo. A los hombres no. Viste que hay una cuestión donde vos no te expones.
2: No tipo, te hacen
0: tu médico te dice, voy a hacer un testeo.
2: El espermograma.
0: No,
2: sangre.
0: Claro, de repente me encontré con un territo de esperma diciendo, acá está lo mío, maestro. Y empezás a tomarlo con un humor. Entonces yo llegaba a casa.
2: Le ponés humor para suavizar un poco todo.
0: Yo llegaba a casa y le decía, Beto, no sabes cómo me aplaudieron. Bien, campeón, doctor. Y yo por dentro trataba de decir, ¿qué invento para tratar de, bueno, aliviar un poco esto? Así pasaron varios tratamientos, varias piñas emocionales que hemos tenido. Probamos todas las opciones. Y no sucedía.
2: ¿Qué sucedía? Quedaba embarazada y lo perdía, no llegaba a quedar embarazada.
0: Tuvimos embarazados, embarazos. Tuvimos un embarazo anembrionado, que es un embarazo donde no se implanta el embrión, o sea, no hay embrión, tiene que hacer un legrado, se forma el saco, todo tiene que hacer un legrado.
2: ¿Hay que hacer un raspaje después?
0: Sí,
2: qué invasivo, Dios.
0: No, es muy invasivo, es fuerte, lo que pasamos es fuerte. Empezás a pensar un montón de cosas. Otra de las situaciones que pasó, que fui aprendiendo, ¿no? Hoy hay muchas chicas que desean... hacer criopreservación de óvulos, ¿no? Entonces, hacen eso y está perfecto, está buenísimo porque se pueden criopreservar. Históricamente, en la historia de todos los tratamientos de fertilidad, siempre se criopreservaban en algún momento los embriones, porque tienen como una... lo quiero explicar bien, si lo puede explicar un profesional, ¿no? Pero como una capita protectora mayor a solamente los óvulos, ¿no? Entonces es como más resistente a la criopreservación. Pero en un momento la estrategia, como a veces pasaba, que cada tratamiento lleva su preparación, sobre todo en la mujer, a ver qué ovario produjo tanta cantidad de óvulos, cómo es la reserva ovárica, qué tipo de óvulos son. Bueno, se analiza absolutamente todo. Hay momentos, ¿viste? Entonces está el momento de la punción, el momento donde se extrae eso, se lleva al laboratorio, después se mezcla con lo mío, después esos embriones son como catalogados, después se manda una muestra a Estados Unidos para saber qué tipo, qué clasificación de tipo. Bueno, empezás a aprender un montón de cosas, después yo digo que a Cata la conocimos de que es una célula, o antes, sí. Conozco todo el proceso, y ahí empezás a entender lo que es la biología, porque vos decís, bueno, hay un debate interesante después para hacer, ¿no? Cuando uno considera que es vida, todo eso.
2: Eso ya es personal.
0: Es recontra personal.
2: Yo ya cuando sí. Se hace el embrión creo que es vida.
0: Claro, pero a mí con todo lo que me pasó, me encanta porque pensás igual que Betu, yo siempre digo, y sin ánimos de polemizar porque respeto...
2: Cuando se hace el feto,
0: cuando,
2: ¿lo sentís vos?
0: Cuando se implanta. Yo siento,
2: cuando se implanta sí. Dentro de la madre.
0: ¿Sabes por qué? Porque siento que en un proceso, obviamente con el respeto entiendo que es una célula, siento que ahí es el momento donde...
2: Empieza a
0: florecer todo. Si no, simplemente es como una potencialidad de... Así lo veo. No digo que no lo sea.
2: Cada uno
0: por eso,
2: elija.
0: Por eso te
2: este
0: parece...
2: es muy libre
0: me encanta,
2: eso.
0: Y me encanta que así sea, porque así debe ser. Esos son los lugares donde la ciencia llega. La ciencia te dice, esto es en una célula. Ahora, después tu interpretación ya es una cuestión que va con tus valores, tu religión, tu sí, forma claro. De ser, lo que quieras. Pero con lo que nos pasó a nosotros, digo, desde mi lugar, lo que viví, siento que esa vida hoy es cuando Catalina empezó a cobrar ese
2: antes
0: crecimiento.
2: Antes de Cata, ¿cuántos embarazos se perdieron?
0: Antes de Catalina, no sé si tengo el número exacto, pero no sé si fueron 3 o 4 embarazos. El tema es que el proceso...
2: Más los que nunca engancharon.
0: Claro, no. Y también el proceso que en algún momento, no sé, criopreservamos óvulos, había una reserva ovárica importante y cuando los congelaron
2: no quedó nada.
0: Entonces,
2: que había que hacer de vuelta.
0: Ese
2: las inyecciones a la mamá.
0: Eso, lo que pasa, pará, otra cosa que quiero aclarar. Lo que pasó, Betu, es 1 millón de veces más grande a nivel exposición y corporal y emoción, ni hablar.
2: Y lo que hacen las hormonas en tu cuerpo.
0: No, que lo que vive uno como papá o como compañero. Porque siempre la tuve a ella ahí arriba, en ese lugar, tratando de proteger. Pero hubo un momento que fue ese. Cuando la criopreservación, digamos, de los óvulos, no quedó ninguno, que fue el día que más triste en mi vida la vi a Betu, y que a mí, por primera vez, mirá que hablo mucho, lo habrás notado, me quedé sin palabras. No sabía qué decir, no sabía qué hacer. Me acuerdo que cayó Cristina, que es la mujer que siempre está en casa, que nos acompaña, que es como una mamá, siempre le decimos, porque es parte nuestra. Digo, Cris, por favor, ayúdame, dame un abrazo. Betu estaba totalmente llorando. Digo, ¿qué estamos haciendo? Por el momento de decir, bueno, dejamos todo esto, porque ¿para qué tanto sufrimiento? Bueno, ahí hablé con Andrea Divita, le pedí una psicóloga y empezamos a buscar ayuda. Y ahora te voy a contar el tatuaje que tengo. Pero empezamos a buscar ayuda. La clínica nos puso una psicóloga que nos acompañaba en ese proceso y después cambió a otra psicóloga que le ayudó un montón. Y Betu empezó a florecer otra
2: tanta
0: vez.
2: Tanta tristeza también te puede ella. Llevar a una depresión.
0: Bueno, yo siempre digo que los tratamientos o te unen o te separan. Te separan de vos, te separan de tu pareja, te separan de cualquier cosa, pero a la vez te dan una oportunidad que es increíble, porque lo que hacen esos médicos o esos biólogos o la ciencia misma es único, claro. Es mágico. La medicina es mágica. Mi mayor respeto a ellos, porque gracias a ellos hoy tenemos a nuestra bendición. Por eso a veces cuando todas las ayudas que ya sentís que no son suficientes, fuimos a una misa que se llama la Misa de la Dulce Espera, que está en Devoto, y que se la recomiendo a todo el mundo, pero para agradecer también, porque nosotros un año después de tener la Cata, pudimos ir a agradecer. Yo me terminé tatuando a la Virgencita.
2: Mostrémosla.
0: Ahí está, esa es la Virgencita de la Dulce Espera. ¡Qué linda!
2: Y acá le hicieron una flor.
0: Una florcita. Esto Nati, la tatuadora, me lo hizo. Una divina. Esta Virgen la hice bendecir, pero a esa misa fuimos cuando Cata no estaba y fuimos a pedir casi desesperados. Caímos en eso. Y en ese momento había gente que ya estaba embarazada, gente que iba a agradecer, y yo, bueno, ojalá nos toque esta película. Y vos sabés que, después de tener la Catalina, pudimos volver recién un año después. Vaya casualidad de la vida, que ese año, justo cuando se cumplió un año que nos enterábamos de que estábamos embarazados, pudimos volver. Y vos empezás a ver la película, porque vos estás como... no sé si la palabra es sanado, la palabra es como con el milagro al lado tuyo, y empezás a ver mamás pidiendo por sus hijas para que queden embarazadas, parejas pidiendo para quedar embarazados, matrimonios agradeciendo, mujeres embarazadas agradeciendo la situación, pidiendo una bendición. Y a la vez entras en una película donde vos decís, lo que mueve la fe, lo que mueve la fe, lo importante que es creer en algo. Viste que cualquier situación en la que uno se aferre, como sea, de la manera que sea, si te hace bien, hacelo, porque es sano. Y
2: tenés un abrazo más del cielo.
0: Es una, ¿sabes qué sí?
2: Es
0: me
2: eso.
0: Encanta, me encanta. Me encanta hablarlo con vos porque de verdad que hay un nivel de, seguramente,
2: tenemos muchos
0: con tu testimonio,
2: puntos en común.
0: Sí,
2: no, yo Anita también la traje con tratamiento.
0: Hermoso. Mirá.
2: Y soy muy creyente de la Virgen.
0: Mirá.
2: Y lo digo, y a veces mediáticamente no está tan bien visto hablar de la religión.
0: A mí me parece bárbaro hablar de todo.
2: A mí también.
0: Si vos te acostás y dormís tranquila, yo me acuesto, duermo tranquilo, me levanto y me despierto tranquilo. Entonces todo lo que puedo hablar no le hice mal a nadie. Y si alguien puede ayudar, bendito sea. Después, obviamente, seguramente en algún recorte de esto aparece un montón de gente diciendo, yo trabajo en esto, puedo ayudarte. Sean muy respetuosos, porque una de las mayores cosas que aprendí, y esto te lo digo ya como profesional, como ser humano primero y después como profesional, ¿no? Nosotros en todo este camino aparecía gente que decía, hey, Nico, dale, ¿para cuándo el segundo? Capó, ¿eh? Y para mí era una piña en la cara o en la boca del estómago cada vez que me decían, hey, dale, ¿qué pasa, hermano, eh? ¿Qué está pasando? Como si fuese gracioso o, no sé, personas que aparecían a Beto y le decían, vos te tenés que relajar. Vos te tenés que, cuando te relajes, vas a quedar embarazada. No. Yo decía, uno nunca sabe la lucha por la que está atravesando ninguna persona. Me pegó de un plumazo y me borró la capacidad de prejuicio. Me sacó un montón de preguntas de la mochila que yo a veces que ya la preguntaba sin saber lo que podía llegar a lastimar. Porque a veces mucha gente lo hace por desconocimiento. Entonces yo si veo una pareja acá, les digo, che, ¿tienen hijos? No, jamás le haría esa pregunta. Bueno, es muy común eso en una mesa. O a veces le pasa a alguien, tenés uno, te piden el segundo. No tenés, te piden el primero. No estás casado, te piden que te cases. ¿Viste que hay como un mandato social a la falta de algo? O a la necesidad de algo que quizá el que lo pregunta carece de, o no lo sé, y te lo pone en vos. El tema es que a vos quizá te está cayendo como un plumazo todo eso. Hoy lo puedo hablar. Y no solamente lo puedo hablar, lo vamos a contar. Yo vengo diciendo que vamos a hacer un podcast, que es un podcast en realidad con video, que se va a llamar Fue Increíble Vivirlo, que son las siglas de FIV, de Fertilidad In Vitro, y que justamente vamos a contar en 10 episodios, quizá en una primera temporada, pero para no es para decir, quiero ahora que hacerme conocido por esto. No, porque es una forma, nos dimos cuenta que cada vez que se toca este tema, hay muchísima gente necesitando decir o necesitando escuchar que también a otro que ya obtuvo un resultado y que encima es un milagro, que también las pasó.
2: O el que está por bajar los brazos.
0: O el que está por bajar los brazos, tal cual. Y me parece buenísimo, porque digo, uno no regala resiliencia.
2: ¿Qué pasó en esa entrevista? Que por primera vez hablaron los dos. Que pudieron los dos poner en palabras lo vivido.
0: Nosotros grabamos el primer capítulo de este episodio, que no va a ser el primer capítulo. Está grabado, lo tengo editado todo, pero fue sentarme cara a cara con ella, con Betu. Y te das cuenta que siempre trago así como que me cuesta, porque me cuesta un montón, porque no estoy acostumbrado a hablar de estos temas y a la vez me hace bien. Pero me senté con ella a preguntarle cómo estaba o cómo estaba yo, y el primer episodio habla de eso, de cómo llegamos a un tratamiento. Y fue la primera vez que tuve una charla muy profunda con ella de este tema. O sea, de otras cosas sí, hablamos todo el tiempo y nos gusta hablar, pero cuando uno charla y también expresa cosas que quizá no te pude contar antes o que vos no me pudiste contar, uno descubre un montón de cosas.
2: Y volvés a sentir las emociones de ese momento.
0: ¿Qué? Estás ahí.
2: Cuando lo hablas, lo volvés a sentir hasta en el cuerpo.
0: La verdad que sí. Y te voy a contar que una vez que descubrimos que nos enteramos que Cata estaba embarazada, hay una foto mía en Instagram, era Año Nuevo, o Navidad, una de esas dos fechas, estaba toda la familia de Betu y solo nosotros dos sabíamos que estábamos embarazados otra vez. Y mi foto está Bauti, Betu y yo estoy acá apoyándole la panza con un 4. Dije, esta foto va a ser la foto que nos va a acompañar toda la vida. Yo la miro y me río y digo, y estábamos embarazados y nadie sabía, nadie podía saber. Y digo, qué hermoso, porque hay cosas que fueron muy de nosotros, que son muy de nosotros y que la bancamos juntos, ¿entendés? Y la peleamos como unos campeones. Beto ni hablar, me enseñó que, no sé, se puede ir a la guerra sin armas. Y yo atrás, bueno, esquivando la mayor cantidad de bombas posibles. Y por primera vez en un asado con unos amigos, me animé a contar que yo también había estado muy triste, pero que no lo sabía. O sea, después de que pasó todo esto, como casi en la carrera, ¿viste? Después de que pasó todo esto, me di cuenta y dije, che, yo estuve hecho pelota y no lo sabía. Pero ante los ojos de mi mujer, yo era ese campeón que le ponía humor o que trataba de levantarla o hacer planes o, no sé, ir al río a despejarnos la mente, a hacer un matecito y vivir la vida. Pero ante mí mismo, nada, fui bastante porquería conmigo, digamos. Fui como muchas veces no tenía esa capacidad de registrar lo que a mí me pasaba.
2: No,
0: no digo
2: diste,
0: que es por
2: no
0: egoísta,
2: el
0: ¿no?
2: Lugar.
0: Porque no sentía que... O sea, me volvés a preguntar y volvería a hacer lo mismo. Me sí. pongo en segundo plano sí o sí, en todo.
2: El hombre también está triste.
0: Bueno, pero a mí yo no aprendí eso, ¿me entendés? No, no me lo permití. Que no significa que ahora diga, tengo ganas de andar llorando por la vida. No, simplemente está bueno contar, como se lo puedo contar a un amigo, o como cada vez que termino una entrevista o una charla y hablo de estos temas, que viene alguien y me pregunte, le digo, sí, flaco, permitítelo. De hecho, tenía un amigo que era el único que había vivido una situación así y me hacía preguntas que nadie me hacía. Y no es que me generaba incomodidad, sino que decía, qué bueno que me lo estés preguntando, bro, porque yo no sé cómo contarlo. Si no me lo preguntás, no voy a caer un día, abro la puerta y digo, ¿sabes que hoy tuve ganas de llorar y me lloré? No me sale. Y sé que hay muchas personas que son así. Porque también sé que hay mucha gente que le cuesta contar tanto lo malo como lo bueno, le cuesta sacarlo, lo personal. Ahora vos me decís, hablemos de alguien o de algo, una entrevista, que ya está profesionalmente, uno está entrenado a eso, ¿viste? Como a cubrirse en un velo. Y hay un programa...
2: A ponerse el disfraz, hasta ponerse en personaje.
0: Y mirá que yo fui muy compatible siempre con mi vida profesional como personal. Digo, si me cruzás fuera de cámara, espero que te encuentres lo mismo, porque soy así con mis virtudes y errores. Cuando terminé un programa antes de intentarlo, que llamó EPA en América, yo me largué a llorar. Lloré, no podía hablar, estaba Beto en el piso, yo me largaba a llorar. Y es porque en ese programa me habían pasado todas. Y solamente mis productoras sabían lo que a mí me pasaba. Un solo día yo me levanté del aire y después volví. Fue para ir al tratamiento, recibí una mala noticia y después volver al aire a seguir con el aire.
2: Como un robot.
0: Como un robot. Pero ese robot también se debe, cree, a una gente que vos idealizás, ¿viste? Que nos están viendo, que nos están escuchando y que vos tenés que estar bien para esa gente también. Es muy loco, ¿eh? Pero, bueno, son cosas que quizás estoy trabajando, aprendiendo, tratando de ser mejor. Yo creo que todo esto me saca a una mejor persona y me cuesta mucho, muchísimas cosas, pero me enseña todo el tiempo a más. Y eso está bueno.
2: Contame el parto de Cata.
0: ¿Y el parto de Catalina? Fue mágico y fue un momento... fue increíble porque... Ese día fue muy particular en Buenos Aires. Pues como todo lo de Catalina fue particular. Nace Catalina, y ahí digo que fue hasta aún más mágico, porque como cambiaron los protocolos, la bebé podía estar con la mamá y no la limpiaban, viste, que estaba toda como recubierta con esa, como, no sé, como una grasita, no sé, fue hermoso. Estamos con el equipo médico, mientras ve tú cómo estás, todo, le iban cosiendo por la cesárea, todo. Jorge Pardo, un genio. Y Betu llorando, emocionada, emocionada. Estuvo un rato largo, le quedó charlando todo, Betu perfecta. Bueno, fuimos a la habitación, la bebé espectacular, chequeos por todos lados, va. Y a las horas, una máquina, estábamos en una clínica en Juan B. Justo, en Los Arcos, una máquina rompió un caño maestro de gas en Juan B. Justo. Un caño maestro, o sea, claro, te estoy hablando de un diámetro.
2: Sí, de película.
0: No, nunca había visto eso. Los bomberos le tiraban agua para saber dónde iba el gas. Y vos por la ventana veías el operativo y de repente yo voy a bajar porque estaba mi suegra abajo, mi suegra de misión, imagínate, re perdida en Buenos Aires, para verla o para cambiar también, que se quedara un rato y yo volver porque estaba Bauti también en el colegio. Bueno, líos, nadie entra, nadie sale de la clínica. Protocolo, evacuación, quilombo total. Imagínate un escape de gap, volaba. Todo de película. Pero, esto te lo digo, Cata es nuestra bebé arcoíris. Quien ha pasado por algún duelo sabe lo que significa una bebé arcoíris. Y vos sabés que al final, no me olvido más de esta imagen, no me acuerdo si fue en el noticiero o fue por la ventana, estaba el escape de gas, el operativo, y al final había un arcoíris gigante así. Y vos mirabas así, estaba Catalina Pancha, y ahí estaba Betiana feliz, y vos decías, esto es la vida, o sea, es lo que nos pone un caos total.
2: Y siempre lo lindo de la vida también.
0: Y el arcoíris. Me debo ese tatuaje, me lo voy a hacer porque...
2: El próximo.
0: Sí, eso lo voy a hacer. Y ahí empecé a entender un montón de cosas, te juro. Yo, es como que te cuento hoy, Digo, ¿qué película de la vida estaba viviendo antes de que me pasara esto? No digo que era estúpida ni nada, pero esto me hizo bucear bastante, ¿eh? Me hizo, como dicen los buzos profesionales, compensar y meterme realmente en cosas donde antes ni siquiera te podía decir que tocaba de oído. No sabía. Era un ignorante emocional total. Y hoy creo que me ha alimentado en un montón de cosas. Y que hoy la veo a mi hija diciéndome pa, pa, pa, pa. Y, o me mira y como que le da vergüencita y me mata.
2: Tienen una familia hermosa.
0: Gracias, claro. Gracias.
2: Me alegro de corazón.
0: Gracias.
2: Todas las bendiciones.
0: Hermosa.
2: Y el recorrido también. Y que lo puedas contar para ayudar a mucha gente más.
0: A mí me encanta este espacio. Me encanta charlarlo con vos. Me gusta saber que mi mayor éxito es mi familia. Me gusta saber que soy una persona exitosa porque puedo estar con mi familia. Soy un papá presente, una pareja presente. Y esas son cosas que también fui aprendiendo. Y seguramente profesionalmente me quedará un montón de situaciones por aprender. Pero
2: para terminar, te voy a hacer un juego.
0: Y bueno.
2: Pero este es cortito, es un ping-pong.
0: Dale.
2: Me tenés que hablar de cada uno de estos conductores, así medio rápido, resumido.
0: Ok, tipo una palabra.
2: Lo que opines, Guido Casca.
0: Un monstruo. La verdad que es un tipo que...
2: ¿Lo viste en acción? Hacedor.
0: Sí, sí, laburé mucho.
2: ¿Lo viste
0: mucho
2: que dirige a la vez que conduce?
0: Sí.
2: Tengo, una cosa media rara.
0: Tengo algunas cositas locas así como de él, porque, o sea, yo consigo que uno no puede ser conductor sin ser productor. Y a mí me encanta producir al aire también.
2: Que te sale de adentro, ver cómo está el plano, la luz.
0: Y Guido, para quien no lo conozca, es un hacedor. Es un hacedor y un toro. Va para adelante, bueno, con Martín Cuellar, que tiene la productora más grande de la Argentina. De hecho, ahora me voy para allá, en un ratito.
2: Vamos a ver qué pasa.
0: Vamos a ver qué pasa.
2: Nico Quieto.
0: Capo, Nico. ¿Sabes qué? Siempre pienso en él y digo, esa sonrisa que está justo en esa foto es la de un tipo que está viviendo su éxito de haberle puesto unas ganas.
2: Lo que sueña, lo crea.
0: Lo que sueña, lo crea.
2: Bueno, vos también.
0: Pero bueno, pero ¿sabes qué? Detrás de ese sueño, crearlo es bastante bravo. Y sin embargo, está ahí dándole laburo a mucha gente haciendo un éxito. Así que buenísimo.
2: ¿No?
0: Un loco divino. Migue, creo que también encontró un lugar muy importante.
2: Son todos muy distintos entre sí, ¿eh?
0: Reconta. Creo que es una personalidad que puede hacer cualquier cosa. Él es músico, también muy talentoso. No tiene esa versión quizás tan empresarial.
2: Más libre.
0: Sí, más artístico, más volado, sí, sí.
2: ¿Santiago?
0: Bueno, Santiago, un número uno. Una persona que cuando conduje Intratable, yo lo llamé por teléfono. Le dije, decime, ¿qué sentís? ¿Qué ves?
2: Te pasó ahí.
0: Y me dijo algo que es muy cierto.
2: Tips.
0: No, me dijo básicamente algo que es muy lógico y pasa mucho en la tele esto de que si vos no te llevas puesto el programa, te lleva puesto a vos. Y de alguna manera no es que me llevó puesto a mí, sino que no me dejaron ni siquiera arrancar los motores de alguna manera o prender los motores para que eso suceda. Y él de ese programa le dio una identidad increíble. No, un capo.
2: Jorge.
0: No es la persona ni profesional ni personal que quisiera ser. No me parece un profesional inteligente ni nada. Siento que es una persona que ha hecho un show de cosas muy, muy, muy, muy tristes. Nunca opiné de Jorge Rial. Sí, él ha opinado de mí. Y la verdad que no nos conocemos personalmente ni nada. Pero de lo que ha hecho públicamente, no me gusta para nada.
2: ¿Qué opino de vos?
0: No sé, el otro día me enteré que había hablado de mí como conductor, que pasa esas cosas, opina, a veces te tiran abajo.
2: ¿No le gustabas?
0: ¿Qué sé yo? No sé, preguntáselo a él, no lo sé. Lo que sí sé que profesionalmente para muchas personas ha dejado mucho que desear y personalmente la verdad que no lo conozco, no sé.
2: ¿Te gustaría tomarte un café?
0: Sí, obvio, por supuesto, sí, claro que sí.
2: Yo no se vuelven enemigos así.
0: No, enemigos no tengo, no.
2: ¿Marley?
0: Creo que es una estrella de un canal y que también creo que muchas veces siento que no sé por qué debe algunas respuestas públicas que quizás no ha dado sobre ciertas situaciones que se lo ha acusado a él o se lo ha involucrado. Seguramente se las ha dado a la justicia, que es importante, pero que él tiene una imagen hoy, ¿no?, con la bendición de tener los dos hijos que tiene, que ojalá Dios, digamos, lo acompañe para que esa imagen sea tan real como lo que uno espera de él, ¿no? Y me parece que es una gran estrella de la conducción, sí.
2: ¿Marcelo?
0: Y Marcelo, un tipo al cual le agradezco muchísimo. En la época donde yo trabajé con él, era de esas personas que a mí me lo hacían las cámaras. Él te mira y te toca con la varita y te eyecta. Y yo sentí que a mí me pasó eso, fue increíble. Y después se dijeron un montón de cosas de él y de mí. Como que él cada que yo estaba. Sí, o como que donde yo estaba él me bajaba y todo. Y no, yo tengo solamente palabras de agradecimiento.
2: No creo que haya hecho eso.
0: Para nada. Para nada. Palabras de agradecimiento. Como profesional, admirable. Y ojalá que pronto vuelva a recuperar esa magia de la televisión que tanto nos ha enseñado. Yo soy muy de su generación, así que... De generación de público, digamos, ¿no? Pero espectacular. La verdad que laburé con él en otra gran universidad.
2: Y para terminar...
0: También una persona...
2: Volvió a la tele después de tantos años.
0: Que ama
2: años.
0: La tecnología. Me identifica mucho esa parte emprendedora tecnológica. Y como conductor, tipo ácido, que ha hecho muchos formatos, muy capo.
2: Está en una versión distinta ahora.
0: Envejeció muy bien. Si puedo decir envejeció, sí, él lo dice él, lo digo bien.
2: Lo humanizó.
0: Siento está mucho más humanizado. Y es que antes ser rebelde, sexo, drogas, rock and roll era lo cool, y hoy ya no es más lo cool.
2: La tele cambió.
0: La tele cambió, y él se adaptó muy bien, y admiro que en la tele tengan dirección de fotografía, ponele. Es una tele muy pro la que hace, me gusta.
2: ¿Vos crees en Dios? La última pregunta tiene que ver con eso. Cuando llegues al cielo y te abran la puerta, ¿qué te gustaría que te digan?
0: ¿Que me digan o decir yo?
2: ¿O decir vos?
0: Yo lo único que puedo decir de esta vida es gracias. Yo me siento un bendecido. Y lo digo todo el tiempo. Quien me conozca, tengo un mate que me regaló un amigo que dice soy muy feliz, porque dice que yo digo todo el tiempo soy muy feliz. Es que lo soy. No me resulta nada fácil. Nada me ha costado barato. Todo lo contrario. Vengo de una familia de laburantes y que me ha costado todo un montón. Simplemente, gracias. Fue una vida perfecta. Eso.
2: ¡Wow! ¡Qué final!
0: Sí, sí, obvio.
2: Bendecido. Obvio.
0: Hermosa.
2: Un gusto tenerte.
0: Claro, lo mismo digo.
2: Y besos para toda la familia.
0: Y bendiciones para vos y para tu familia también.
2: Gracias, gracias.
0: Un placer.
2: Gracias, Carlos. Gracias.
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1: Estoy feliz de recibirla a ella porque me parece que tiene primero una personalidad arrolladora, sus ideas tan claras y es tan lindo cuando uno se sienta a charlar con alguien que tiene tanto para decir. Así que Anaís Castro, bienvenida.
2: Hola, Luli, qué linda, qué linda presentación. Yo honrada de estar acá en tu espacio, gracias.
1: Me encanta porque creo que las mujeres cuando alzamos nuestra voz con tanto argumento y con tantas ideas y con tanto sostén, siempre es interesante que se nos escuche, ¿no? Yo estuve viendo, mientras preparaba la entrevista, muchos videos tuyos y tenés tanto, sos tan enfática a la hora de decir lo que te pasa. Y quiero preguntarte, porque obviamente vos vivís acá ya hace varios años.
2: Sí.
1: Pero venís de Venezuela y escucharte tan aplomada, no sé si fue un proceso o si es parte de tu personalidad.
2: Mira, creo que fue un proceso, de irnos construyendo y siento que le ha pasado un poco enteramente al pueblo venezolano, ¿no? O sea, hablábamos un poco fuera del aire de toda esta experiencia y este testimonio que capaz pude compartir. Y a mí me pasó de darme cuenta capaz de lo duro que era cuando lo fui a resumir en radio.
1: Claro.
2: O sea, como que cuando lo estás atravesando y lo estás viviendo, el pueblo venezolano tiene algo muy lindo, que es una resiliencia, pero de hierro total, y que además el venezolano tiene una cosa como, bueno, para adelante, para allá, vamos, como solucionamos,
1: seguimos
2: adelante, pero después cuando te paras, es como una persona que sale de una relación violenta y abusiva, ¿no? O sea, como que capaz, 3 años más tarde, después de salir, cuando empieza a contarle a una amiga lo que le pasó, dice, epa, era muchísimo, era un montón lo que yo vivía, fue un montón lo que yo toleré, lo que viví. Siento que un poco los venezolanos nos pasa eso mirando hacia atrás, como que en el proceso tratamos de resolver y de avanzar y de salir de las situaciones oscuras. Al venezolano no le gusta quedarse en la tristeza, en la nostalgia, en los sentimientos como más oscuros, y trata de alguna manera siempre de encontrar el vaso medio lleno.
1: Llegaste a Argentina hace 9 años.
2: Sí.
1: Contame cómo fue el momento que decidiste emigrar.
2: Bueno, yo siempre lo cuento, yo siento que yo tengo una realidad muy privilegiada frente a muchos venezolanos, porque yo me vine con el trabajo de mis sueños. O sea, yo salí del país con un sueño hermoso, yo gané un reality show en el año 2015 para ser conductora de televisión en una empresa internacional que era Warner Media, y se llamaba Chica HTV, para ser la conductora de un canal de música por un año.
1: Okay.
2: Y cuando finalizaba mi año, tenía que venir otro Chica HTV. ¿Y qué pasa? HTV era de esta empresa, que la sede principal está en Argentina, y no querían volver a hacer el concurso porque había una situación complicada en Venezuela.
1: Y claro, es que se remonta hace tantos años, claro, la vida pasa, pero estamos hablando de hace...
2: Estamos hablando de una historia que de verdad tiene muchos años. Y en ese momento, yo, cuando estaba finalizando mi año, tenía ganas de trabajar en otro país, por supuesto, buscando también otro tipo de espectáculo en Venezuela. Empezó a existir una censura muy grande en el país y en los medios de comunicación, y era como que tenías que hablar únicamente de estar en Alicia en el País de las Maravillas,
1: claro,
2: cuando afuera estaban pasando cosas tremendas. Entonces yo no me identificaba con la televisión en Venezuela en ese momento, y dije, bueno, me voy a Buenos Aires, que me encanta, o quizás puedo explorar en Bogotá, como que tratando de buscar un horizonte. Y cuando me entero de que no se iba a hacer el concurso, lo llamo a mi jefe y le digo, no entiendo, ¿se hace, no se hace? Y él me dice, no se va a hacer, pero queremos seguir trabajando con vos. Y en ese instante, cuando él me dice eso, viviendo él en Argentina, yo le digo por teléfono, ¿y si yo me mudo a Buenos Aires?
1: En el momento.
2: En el instante.
1: Ni lo pensaste.
2: Ni lo pensé. Vi una luz y dije, ¿y si me mudo? Y él se queda pensando y me dice, bueno, para.
1: Claro.
2: Me dice, yo no te puedo ofrecer nada más que tu trabajo. Yo no te puedo trasladar, yo no te puedo ofrecer vivienda. Y yo le dije, no necesito más nada. Yo necesito mi trabajo. Salí de mi cuarto viviendo con mi mamá. Salí y le dije, mamá, me mudo para Buenos Aires.
1: ¿Y qué te dijo tu madre?
2: Que estaba loca, que como que en qué momento, que para dónde me iba, que no sé qué. En el principio no me tomó muy en serio, después se dio cuenta que sí. Y empezó como toda una movida familiar para encontrar...
1: Y acompañarte. Exacto. De alguna manera, me imagino.
2: Exactamente, ¿no? Y como de solucionar entre todos, como hemos hecho siempre, ¿no? Bueno, ¿dónde va a llegar? ¿A dónde va a vivir? Esa es otra historia también muy bonita. Porque yo llego aquí a la casa de unos amigos de mi familia argentinos que son muy espectaculares. Y que fíjate qué loca la historia latinoamericana y cómo se va uniendo. En la década del 70, dictadura argentina, existieron dos personas en nuestra vida que eran torturados en la ESMA y que después de muchas torturas son liberados, los montan en un avión y los mandan a Venezuela. Ellos se conocen dentro de la ESMA, se enamoran, eran Raúl y Lula. A Lula la encierran en ese momento con sus tres hijas chiquitas y se van a Venezuela con las tres nenas, ellos dos, y lo que tenían puesto. Cuando llegan a mi pueblo, les dicen, vayan a buscar a Pedro Antonio Piñerúa, que quizás les puede dar una mano, que era mi abuelo.
3: Wow.
2: Y él ahí los recibe en la casa y empiezan ellos como a construir una historia distinta.
3: Y la vuelta te hace a vos llegar
2: a la casa de la hija de ellos, de la hija del medio, te lo cuento.
3: Ay, se me pone la piel de gallina.
2: Claro.
3: ¿Viste cuando uno dice el famoso hilo rojo, pero en todos
2: total
3: los vínculos, ¿no? Como
2: sí.
3: Las
2: sí,
3: almas
2: sí
3: nos movemos en grupo, ¿viste?
2: Y que yo creo que uno a veces no sabe cómo van a volver las cosas que uno hace por alguien. Eso que hizo mi abuelo por Raúl y por Lula y mi abuela, ellos no sabían que iba a volver a mí. Como que uno no dimensiona hasta dónde puede llegar como esas vueltas mágicas de la vida para devolverte una bendición que en algún momento tú le otorgaste desde el corazón a otra persona, ¿no?
3: Y cuando llegas acá con toda esa sincronicidad que casi que era una bendición, un alumbramiento, aterrizás en Argentina,
2: sí,
3: y todo bien con la mochilita de los sueños,
2: sí,
3: y demás, pero
2: sí,
3: me imagino que el día uno, la adrenalina, el temor, porque eras muy chica también.
2: Era chiquita, yo llegué aquí con 22 años y cumplí 23 estando acá. Al principio fue como una peli, o sea, yo llegué la primera semana, además llegué a la casa de Elvira, que es la hija del medio de ellos, ella estaba en Venezuela, entonces yo llegué sola a la casa.
3: Claro.
2: Yo tenía un departamento,
3: divino,
2: yo no tenía que pagar alquiler, yo andaba con, tenía mis ahorros en ese momento, trabajando en televisión, o sea, era como todo, por eso te digo que era una realidad muy privilegiada. Yo se supone que tenía 3 meses para vivir en la casa de Elvi, y al mes... ella me dice que estaban teniendo un problema de salud importante con un miembro de su familia y que necesitaban el departamento. Y que necesitaban el departamento
3: ya,
2: en una semana.
3: Ayer, claro.
2: Y era una situación de extrema necesidad. Y yo en una semana, sin tener todavía mis papeles, con carta precaria, que es lo que te dan antes de tener el DNI, que alquilar algo con carta
3: imposible
2: precaria es muy difícil. En ese momento yo estaba también acomodando todo el tema para que en mi trabajo me pudieran pagar acá después de que me pagaban allá.
3: Claro,
2: o sea, era como
3: una empresa.
2: Estaba en una situación.
3: La adaptación.
2: Exacto. Estaba en una situación quizás de papeles complicada para salir a alquilar sola. Y me tenía que ir en una semana. Y yo dije, bueno, no sé cómo lo voy a solucionar. Apareció un amigo y me dice, hay un señor que está buscando una host para su restaurante en la esquina de Alem y Córdoba, para invitar a la gente a pasar adentro, ¿no? Para que yo esté en la puerta. Yo tenía mi trabajo en la tarde de la tele y fui a hablar con él y le dije, mire, yo necesito este trabajo sí o sí porque yo tengo ahora que pagar un alquiler,
3: claro,
2: por adelantado.
3: Claro, un trabajo firme ya en blanco,
2: claro,
3: para poder arrancar.
2: ¿En blanco?
3: O lo que sea,
2: lo
3: pero
2: que
3: algo
2: sea,
3: que te respalde.
2: Claro, ¿qué pasa? Yo conseguí un alquiler temporario, pero esos alquileres temporarios te piden 6 meses por adelantado.
3: Pará, y cuando te pasó todo esto, en un momento no te sentaste y dijiste, ya fue, me vuelvo.
2: No,
3: nunca.
2: Jamás. No, jamás. No. No, nunca fue una posibilidad. Era como que yo sabía que esto se iba a solucionar de alguna manera. Y conocí a este señor que siempre me da mucho pesar, que yo no recuerdo su nombre. Y es como, ¿cómo me acuerdo de tantos datos y yo no me acuerdo del nombre de este señor? Porque cuando yo voy a contarle mi situación, él me pagó los 6 meses por adelantado.
3: Wow.
2: Y ese señor no sabe lo que hizo con mi vida. Él me pagó los 6 meses por adelantado. Yo fui, alquilé mi departamento donde después pude recibir a mi hermano. Y yo todos los días a trabajar en ese restaurante, a repartir volantes en
3: feliz
2: la puerta. Con una sonrisa en la cara.
3: Obvio.
2: Y con una emoción. Y me acuerdo que tuve muchos conflictos con mis compañeras de trabajo que trabajaban adentro. Ellas decían que yo era una mujer muy falsa porque nadie era feliz repartiendo volantes. Y yo decía, qué loco es juzgar sin conocer la historia de la gente, ¿no? O sea, como no, sí, puedo ser muy feliz repartiendo volantes porque este señor hizo algo por mí que no tenía por qué hacerlo, que no me conocía, que pude haberme ido al día siguiente y robarle
3: ¿y
2: la plata?
3: Qué importante, me imagino, totalmente. Porque no sabía ni quién eras.
2: No,
3: o sea, confío en vos. Qué importante, me imagino, debe ser cuando te vas a otro país a empezar de cero de alguna manera, por más de que ya tenías alguna punta, que alguien confíe en vos.
2: Totalmente.
3: Así.
2: Totalmente. Yo siempre hablo de eso y hablo como, yo creo mucho en Dios y creo mucho en la oración y en pedirle a Dios que guíe mi camino y en ese sentido yo siento que yo he tenido muchos angelitos porque nosotras sabemos la cantidad de gente talentosa que hay en la vida que no se le ha abierto una puerta.
3: Obvio.
2: O sea, hay una cantidad de gente con talento, pero es loquísimo lo que pasa en Latinoamérica.
3: Sí, y hay muchas cosas que se tienen que dar para que fluya. Fíjate, si vos no contabas con este señor, o sea, quizás no te podías quedar, te tenías que volver.
2: Claro.
3: Cuando fueron pasando los años, te fuiste acomodando, empezaste a laburar, encontraste también el amor en nuestra
2: sí.
3: tierra. ¿En algún momento mirabas para atrás y veías cómo la situación del país se ponía cada vez peor? Dijiste en un momento, traje a mi hermano.
2: Sí.
3: ¿Tuviste intención de mudar a toda la familia?
2: Claro, eso era un plan. Mi hermano fue el primero porque nosotros sabíamos, yo soy muy, muy unida con mi hermano y con mi mamá. Y yo sabía que, los dos sabíamos, que el primero que se fuera se iba a llevar al otro. Como,
3: okay.
2: Eso era tácito. O sea, mi hermano y yo no podemos estar mucho tiempo viviendo separados.
3: Eso es algo que atravesó toda una generación en Venezuela, ¿no?
2: Sí.
3: El primero que se va tiene...
2: Se los lleva al resto, en el mejor de los casos. Hay gente que tiene 10 años sin ver a su familia. O sea, por eso te digo que siempre lo marco y cuando hablé de este testimonio yo decía, mi realidad está lejos de ser la realidad más perjudicada por la situación en Venezuela. Todo lo contrario. O sea, nosotros vivimos cosas todas muy duras, pero yo tengo un privilegio de tener a toda mi familia conmigo hoy en Argentina.
3: ¿Lograste traerlos a todos?
2: Entre todos. Primero mi hermano, ahí empezamos a ahorrar entre los dos, después mi mamá, mi papá, mi padrastro, que es Rubencho, y ahí empezamos a traerlos a todos, y yo me acuerdo, nosotros somos, en principio éramos 4 primos, después fueron naciendo más, pero la primera generación, éramos 6 de hecho, pero los que más estábamos en casa de mi abuela éramos 4. Mi mamá trabajó siempre, nos dejaba en la casa de mi abuela todo el día, a la tarde venía, nos buscaba. Y mi abuela siempre le ha gustado la leche condensada. Y pararse a la mitad de la noche a servirse una tacita de leche condensada. Cuando yo me enteré que mi abuela no se estaba pudiendo
3: comprar su leche condensada.
2: Su leche condensada. No te estoy hablando de necesidades básicas, no te estoy hablando de... Te estoy hablando de un lujo, en ese sentido.
3: Igual es increíble. Vos te das cuenta cómo normalizamos y naturalizamos ciertos infiernos que decimos que un lujo es poder...
2: Una tacita
3: una
2: de leche
3: abuela
2: condensada.
3: Tomar una tacita de leche condensada.
2: Cuando yo me enteré de eso, yo dije, yo voy a buscar a mi abuela. O sea, nosotros no podemos haber vivido lo que vivimos en nuestra infancia con una mujer que dio su vida por nosotros y ahora estar en Palermo tomándote una copa de vino y ella no se puede parar a comerse una cucharada de leche condensada. Mi abuela en ese momento me dijo, te doy cuenta y me dan ganas de llorar. En ese momento me dijo como, mi abuela tiene pánico a los aviones. Yo no me subo a un avión si Anaís no me viene a buscar. Y yo, pero mamá. Y con lo que eso significaba, claro. Con ahorrar también mi boleto, con toda la cuestión. Y por eso te digo que Dios ha sido muy bueno conmigo. En ese momento apareció un casting en Space para ser la tiburona de...
3: Lo has hecho todo, querida, ¿eh? Sí. A vos nadie te puede, porque te digo algo, entre la tiburona
2: y los volantes.
3: Sí.
2: Y de todo esto, paralelamente ya trabajando en el canal. Yo ahí ya era conductora de un canal de música. Y aparece la tiburona de Space, que era una persona con una cabeza mecánica de tiburón. Y decían, ¿cómo no? ¿Qué vas a hacer el casting? Yo, déjeme hacer casting.
3: Claro, ¿y eso te permitía viajar?
2: El pago entero de la tiburona de Space, con eso yo compré mi boleto y el de mi abuela.
3: Y te la trajiste.
2: Y me traje a mi abuela para acá. Me fui a Venezuela a buscarla, me la traje para acá.
3: Pues sabes que yo pienso que hay algo que... Me parece que no somos del todo conscientes hasta que lo vemos en los ojos de alguien que amamos, como es el caso de la historia que me estás contando con tu abuela. Porque para vos, jovencita, venirte a otro país, digo, es parte como de la aventura de salir al mundo.
2: Claro.
3: Pero pienso los abuelos, que a veces cuesta tanto hasta mudarlos de un hogar, de una casa, para que vayan a un lugar quizás más cómodo. Y vos decís, no los sacás de la casa, ¿viste?
2: Total.
3: Como,
2: y mucho menos una persona que nació en esa casa.
3: Por eso te estoy diciendo. ¿Cómo fue convencerla de que se tenía que venir con ustedes?
2: Hubo un poquito de manipulación de nuestra parte.
3: Claro, súper justificada.
2: Claro. ¿Qué pasa? Ella siempre vivió con mi tía y sus dos hijos, que eran nuestros primos más chiquitos, los dos que llegaron después, sí, que te contaba. Y le decíamos, o sea, como que la clave fue decirle, ¿qué van a hacer estos niños en Venezuela con la realidad de hoy? Estamos todos afuera, van a crecer sin su familia. Van a crecer quizás con inseguridad, con una educación que se está desmoronando, con un sistema de salud que se está desmoronando. Y ahí fue como, bueno.
3: Me voy. Y vas a tener mucha leche condensada.
2: Toda la que quieras. Yo me encargo de que la tengas. La convencimos por mis primos chiquitos.
3: ¿Sigue viva tu abuela?
2: Sí, mi abuela vive, gracias a Dios. Y entendió que lo mejor que nos pudo haber pasado fue venirnos a este país. Uno de esos primos míos, que también es mi ahijada, es Cielita, que Ciel es hipoacúsica. Ciela tiene un problema de audición, tiene disminución auditiva del 70% en un oído, del 35% en otro. Y cuando nosotros empezamos a averiguar para ponerle los auriculares y todo, nos habían contado que en Argentina existía el único instituto que enseña a los niños sordos a decodificar el sonido con sus auriculares.
3: Mira vos.
2: Entonces, Ciela llegó aquí muy chiquitita, con 3 años, y empezó a estudiar en el Instituto Oral Modelo, y hoy Ciela habla y escucha.
3: O sea que le cambiaste la vida literalmente a toda tu familia.
2: Entre todos. Fue un esfuerzo grupal.
3: ¿Y cómo te emociona, cada vez que, sí, no?
2: Sí. Me moviliza mucho porque siento que... Que grupalmente todo... Los beneficios familiares en conjunto son mucho más ricos que los beneficios individuales, ¿no? O sea, yo he vivido cosas increíbles, gracias a Dios, gracias a mi carrera, a mi trabajo, a la gente que me ha abierto puertas, pero nada se siente como esto que te estoy contando. Que si él hoy pueda hablar y escuchar.
3: Sí, tener una vida totalmente normal, integrada. Exacto. No porque alguien con una discapacidad no pueda tenerlo, pero su vida claramente cambió para mejor. Me imagino, sí, de todas formas que por más de que yo cada vez que viajo, cuando vuelvo y estoy llegando a Ezeiza, digo, no hay nada mejor que estar en casa. ¿Viste ese sentimiento? Total. Que uno dice, qué lindo estar en casa.
2: Pero ¿sabes qué me pasa? Que cuando llego a Ezeiza, siento que llego a mi casa, que llego a mi hogar.
3: Eso quería preguntarte. ¿Se puede, después de algunos años, encontrar esa sensación de hogar en un nuevo país? Porque vos en realidad te fuiste porque te tenías que ir.
2: Sí, total. Se puede. Yo creo que tiene mucho que ver con los lazos que haces. Hay gente que capaz... Migrar no es para todo el mundo. Migrar es muy difícil.
3: Muy difícil.
2: No es un cuento de hadas, hay gente que le cuesta mucho integrarse, pero el que logra integrarse, y sobre todo en un país como Argentina, o sea, Argentina es una bendición para todos nosotros. O sea, la cantidad de cosas que viven otros venezolanos viviendo en otros países de Latinoamérica no tienen nada que ver con Argentina. O sea, la xenofobia que se presenta en otros países es muy dura. Argentina jamás. O sea, el argentino te tiende la mano de verdad. Yo siento que, siempre lo digo, yo siento que hay una generosidad de entender que son un país hecho a base de migraciones, pero además el argentino quiere ser bueno en las cosas que hace. El argentino quiere tratarte bien, que
3: sí,
2: tú lo recuerdes como su mejor anfitrión.
3: Sí, yo creo que hay también una identificación, porque Argentina sufrió una dictadura espantosa. Claro. Entonces hay algo, me parece, dentro de nuestros genes que identifica perfecto ese sufrimiento.
2: Sí.
3: Sin dudas Venezuela es víctima de una Total. Terrible dictadura. Vos en ese video que se hizo tan viral en un momento decías algo que para mí fue impactante y que me retrotrajo a la historia que leí, porque bueno, yo no había nacido tampoco, pero digo, esto de tenemos que borrar los mensajes del teléfono, sí, en su momento eran las libretas, ¿no? Con los, claro, nombres de los amigos o los compañeros, porque si salís y te sacan el teléfono, te pueden llevar, sí, acá se le decía te pueden chupar.
2: Ah,
3: ¿cómo, mira, es vivir con esa realidad de estar en alerta todo el tiempo?
2: Bueno, es muy duro porque esto sigue ocurriendo hoy. Hay una censura muy salvaje en Venezuela que gracias a las redes sociales ellos no han podido controlar del todo. Pero cuando ese video se hace muy viral, a mí me empiezan incluso a llamar de muchos medios y yo no quise dar una sola nota más en ese contexto porque Ruencho, mi papá, mi padrastro, estaba en Venezuela.
3: Claro, él es periodista aparte, ¿o no?
2: Sí, fue periodista muchos años, hoy ya no se dedica al periodismo, fue periodista muchos años. Y él estaba en Venezuela en ese momento y yo jamás pensé que el video iba a tener el alcance que tuvo. Y yo ahí decía su nombre. Y a mí me agarró un pánico y un llanto en mi casa de por qué hice esto, por qué estoy arriesgando a mi familia. Que además fue una cosa que me nació hacerla, que la sentí un poco como responsabilidad.

0: destruir mi carrera a base de lástima, ni aprovecharme de la situación del país para tener más difusión, como que nunca quise hacer eso. Pero ahí lo sentí necesario.
1: En tu voz es como que se percibía una especie de grito de libertad.
0: Y también de hartazgo de... El mundo le ha dicho al venezolano cómo comportarse. Y le ha dicho al venezolano, tienen que salir a luchar más, tienen que salir a la calle, tienen que hacer esto, ¿no? Pero tienen que ir a elecciones. Pero ¿cómo no lo sacan? Hemos hecho de todo. O sea, ¿hasta cuándo nos van a seguir mandando a hacer cosas? Y el día que lo sacan y nos ponemos contentos, nos mandan a ponernos tristes. Como...
1: Sí, a cuestionarse si estaba bien o estaba mal, si la soberanía, si la no soberanía.
0: Claro.
1: ¿Sentís, te lo pregunté fuera de cámara, pero me parece interesante que me lo compartas, sentís que el mundo fue muy hipócrita con Venezuela? Refiero a esto, como a, estamos pidiendo ayuda a gritos y nadie nos mira, y cuando finalmente hay una intervención y sacan a un dictador, parece que el dedo acusador está sobre nosotros. Es
0: y,
1: como...
0: que ahí la soberanía se hace un concepto intocable, ¿no? Cuando nosotros no vivimos en soberanía hace tantos años y que además la soberanía se come.
1: Pero
0: se alimenta a la gente.
1: Al revés, es terrible.
0: Sí, es durísimo. Yo lo puedo llegar a entender en ciertos aspectos, porque hay noticias que obviamente hacen muchísimo más ruido que otras. Y si tú no estás tan empapado de la situación en Venezuela... Y de repente te enteras
1: obviamente,
0: de que sacaron al presidente.
1: ¿Pero cuánto hace? ¿Más de 10 años? Sí. 15 que está
0: más de
1: 10
0: años, pero yo creo que igual hay gente que no conocía tanto la historia. A mí mucha gente, gracias a ese video, me escribió diciéndome, no tenía ni la más pálida idea de que esto pasaba. Yo de verdad creo que es una situación que si no tienes un venezolano cerca o no tienes alguna vena curiosa que te invite a ver noticias, a enterarte un poquito más, solamente sabes que hay un gobierno de izquierda, que hay un montón de gente que no lo quiere, que es más corrupto que otra cosa, pero... Entender que es un gobierno tan asesino te permite entender un poco el sentir venezolano. Si no lo conoces, se presta un poco para esto. Están sacando un presidente a la fuerza. Obviamente que nadie quería que el final fuera ese.
1: Pero es que si no, no iba a haber final.
0: ¿Y quién nos llevó ahí? ¿De quién es la culpa? ¿Nuestra? ¿Que celebremos que lo capturen de esa manera? ¿O es culpa de un régimen que hizo todo mal durante casi 30 años?
1: ¿Y qué te molesta más, Anaís, cuando... ¿Tenés que alzar tu voz para que se te escuche una vez más? ¿O cuando oís o lees comentarios tan alejados de la sensación y la realidad que vos viviste, que fue en definitiva la que te trajo hasta acá?
0: Sí, creo que los comentarios me enojan más y creo que por eso tuve esa necesidad de decirlo, porque ese fin de semana fui muy atacada yo y todos los venezolanos que publicamos algo en redes sociales estando fuera del país de lo que había pasado. Como que me molestaba mucho esa indolencia, ¿no? O sea, esa falta de empatía y esa autoridad que tienen hoy las redes sociales. Y creo que esto pasa en todos los aspectos, no solamente en lo que tiene que ver con lo político y en mi caso con lo de Venezuela. Yo siento que en las redes sociales está esta necesidad de ser mejor que el otro, ¿no? O sea, el comentario y el hate te permite ponerte en un lugar de superioridad y de corregir al otro desde un lugar como...
1: De absoluta ignorancia.
0: De absoluta ignorancia. Y es como, somos todos seres humanos y hay una persona del otro lado... que tiene una realidad que no conoces.
1: No, y aparte es, si te gusta, andate para allá.
0: También, claro.
1: Andate para allá a ver si la pasas bien.
0: Ah, bueno, la cantidad de veces que me mandaron a devolverme, todavía me siguen mandando a que me devuelva. No me voy a devolver. Amo este país con todo mi ser. Amo Argentina con todo mi ser. Argentina me dio a mí y a mi familia el renacer más bello que hubiésemos podido soñar.
1: O sea que no te imaginás el día de mañana en una Venezuela que pueda renacer, que pueda estar en paz, volver.
0: No, pero sí me imagino algo que no se lo conté a nadie.
1: Ay, querida.
0: Sí.
1: La confesión es para mí.
0: Sí.
1: Dímelo.
0: No se lo conté absolutamente a nadie, pero el otro día tuve el sueño como de concebir a mis hijos en Venezuela.
1: ¿En serio?
0: Irme de vacaciones con mi esposo, mostrarle...
1: Es tan lindo Venezuela, aparte.
0: Venezuela es un paraíso.
1: Yo he tenido la suerte de conocerlo antes de todo este caos.
0: No conozco Los Roques, por ejemplo, yo.
1: Los Roques no conozco. Conozco Isla Margarita.
0: Claro, Margarita es espectacular. Y Morrocoy, y Los Cayos, y Tucacas, es increíble. Yo quiero conocer Los Roques porque es uno de los paraísos más grandes de mi país. Y yo no lo pude conocer antes de irme. Y quiero ir ahí con él. Y el otro día veía imágenes y lloraba y pensaba en eso, ¿no? Como, mira si yo puedo concebir a mis hijos en Venezuela.
1: O sea, no tenerlos acá y viajar, sino ya imaginarte y soñarte allá. Sí. ¿Y tu marido qué te dice? Pues tu marido es argentino.
0: No, pero no lo sabe esto.
1: Te estás enterando en
0: se
1: este momento.
0: Se está enterando en este instante control. En el control. Nunca se lo dije.
1: Bienvenido a tu nueva realidad. Sí. Esto pasará.
0: Sí, pero yo quiero ir con él. Él conoce también Margarita, pero quiero llevarlo a mi pueblo. Yo crecí en un pueblo precioso que se llama San Antonio de los Altos y me gustaría irle contando.
1: Es que es tu identidad también.
0: Sí, y obvio. Es muy loco. Es muy loco cuando... A mí también me da un poco miedo volver y decir, esto no es lo que yo recordaba, ¿no?
1: ¿Viste como cuando de chiquita

0: vivís en un departamento y volvés de grande por algún motivo y decís, qué chiquito es todo, ¿viste? Que lo ves de otra forma.
1: Tal cual. Pero bueno, en definitiva, el venezolano es la energía, más allá del lugar. Es lo que me respondo a mí misma cuando tengo ese miedo, ¿no? Como es ir al lugar donde yo construí mi personalidad, donde yo construí la energía con la que siempre quise vivir.
0: Sí, y aunque sientas que Argentina es tu casa, es volver a casa, es volver al origen.
1: Tengo dos casas. Yo escribí una canción que se llama Pasaporte, que está en mi primer disco, que habla de que el migrante muchas veces cree que divide. Como si amas otro lugar, estás dividiendo. Y para mí estamos multiplicando. Claro, es el doble de amor. Yo tengo dos casas, tengo dos países. En el nombre de Dios, pronto voy a tener mi ciudadanía argentina y lo voy a llevar con absoluto orgullo porque en este país me gradué, en este país me casé, en este país seguramente voy a tener mis hijos. Y trato de devolverle con mucho trabajo y con mucha responsabilidad todo lo que me ha dado.
0: Y contame de cómo nace esta historia de amor, porque me dijiste, en este país me casé, lo conociste acá, él es argentino.
1: Él es argentinísimo.
0: Re argento, sí,
1: súper
0: ya lo vi.
1: Argentino, lo conocí trabajando en este canal hermoso que me dio tanto, en HTV, yo era conductora y productora del canal, y él era productor de otro canal de música, de Quiero, y yo siempre hacía notas, y nos cruzábamos todos los medios. Y en algún momento me cruzo con un compañero, con Agustín Contepomi, que le mando un beso, y yo necesitaba un cargador. Le dije, Agus, necesito un cargador. Después teníamos una nota con un artista colombiano y después me iba a hacer una nota a Lali y me estaba por apagar el teléfono. Y me dice, yo no tengo, pero mi productor sí. Y yo, tú nunca vienes con productor. Y me dice, no, es que siempre se queda fuera hablando por teléfono. Lo llama.
0: Otro hilo rojo, otra sincronicidad. Qué bendecida, Anaís, tu vida, ¿eh?
1: Sí. La verdad es que sí, yo vivo en una constante bendición, gracias a Dios. Y él lo llama para que me traiga el cargador y él entra.
0: Y lo viste y dijiste,
1: ¿quién es ese hombre?
0: ¿Quién es ese hombre?
1: Literalmente.
0: Aparte, viste que los argentinos tienen como esa
1: cosita. Sí, y mi marido es todo cool y es como, no sé, él tiene como
0: canchero,
1: una cosa.
0: Canchero.
1: Es súper canchero, es divino. Él entró en ese momento, pero el detalle es que yo tenía pareja.
0: Ay, Anaís, qué sea.
1: Era un trauma total.
0: Claro.
1: Yo tenía pareja, una pareja de la que me quería separar. Y mi mamá me decía, ¿cuándo te vas a separar? Vas a encontrar al amor de tu vida y te va a encontrar diciéndole, yo tengo novio. Dicho y hecho.
0: Ay, mamá hechicera.
1: Claro. Sí, me dijo, te va a pasar, te vas a encontrar al amor de tu vida y vas a estar con otra persona. En ese momento lo conocí, hablamos de trabajo, me pidió mi número para un supuesto.
0: Sí, para llevarte el cargador si lo necesitas.
1: Supuestamente para un proyecto de música que siempre dice que era mentira. Nunca se lo voy a creer.
0: Nunca nació ese proyecto de música. En el momento te encantó.
1: En el momento me fascinó. Él me empezó a reaccionar cosas en Instagram y yo dejé de responderle, pero dije, bueno, necesito solucionar esta situación. Esto fue más o menos en octubre, noviembre, yo me separé en diciembre. Y en febrero le digo a mi hermano, le digo, no tengo
0: que nadie. Ya estaba acá.
1: Sí, y en ese momento yo vivía con mi hermano. Como no tengo nadie con quien hablar. Me dice, ¿cómo no vas a tener nadie con quien hablar? Revisa tu WhatsApp. Y empiezo a buscar contactos en WhatsApp. Y bajo hasta la S. Mi marido se llama Santiago.
0: Ah, tuviste que recorrer.
1: Claro.
0: Recorrer en
1: scrolleando. Llego a la S.
0: Fue tu Tinder el WhatsApp.
1: Sí.
0: Ok. Es una buena técnica, ¿eh? Para
1: claro.
0: La que estás dando. Si estás
1: obvio.
0: Sola, agarré WhatsApp y empecé a scrollear.
1: Ah, en algún momento te cruzaste con alguien apareció. Y capaz
0: que
1: te
0: por
1: gustaba.
0: Ahí quedó ahí. Claro.
1: Exacto. Y cuando lo veo, digo, ay, él me encantaba. Y me daba como vergüenza.
0: O sea, no lo tenías en la mente.
1: En ese momento no. En ese momento empecé a buscar en el listado de WhatsApp y lo encuentro. Y digo, ay, él me había encantado. Y me daba vergüenza mandarle un mensaje de la nada. Y dije, le voy a mandar un mensaje como que si es un mensaje equivocado.
0: Ay, te amo.
1: Como que si es otro Santi. Y le mandé, hola Santi, ¿sabrás a qué hora nos buscan el domingo? Y él, ni lerdo ni perezoso, me contestó.
0: ¿Esto lo sabe o también se lo está enterando
1: no,
0: en el control?
1: Esto sí lo sabe.
0: Okay.
1: Esto sí lo sabe, porque es una gran historia. Y le mandó ese mensaje y él me responde, che, Ani, no sé qué posibilidades hay de que te hayas equivocado de Santi, pero yo el domingo salgo a las 10. Si quieres te busco y vamos al teatro. Yo
0: salió.
1: Y le dije, ajaja, sí, pero cuéntame más. Como que sí, me equivoqué, pero vamos
0: perdón,
1: al teatro.
0: Perdón, pero a ver tu plan.
1: Tal cual.
0: Y ahí salieron por primera
1: y ahí
0: vez.
1: Salimos por adelantamos la salida, no fue el domingo finalmente, nos vimos el viernes, nos vimos el sábado y nosotros estamos juntos desde ese día. No nos separamos nunca más.
0: ¿Pasó cuánto tiempo?
1: ¿De qué?
0: De esa primera salida.
1: ¿De esa primera salida? Hoy estamos a 6 años y un par de meses.
0: Y para, en esa primera, dijiste salimos el viernes, salimos el domingo.
1: Sí.
0: ¿Enseguida dijiste es él?
1: Sí. Sí. De hecho, desde que teníamos 4 meses juntos, yo me refiero a él como mi marido.
0: Mentira.
1: Te lo juro. O sea, ya era como...
0: Bueno,
1: yo sabía.
0: Santi es de los que no se asustan igual. Lo que
1: no,
0: estamos viendo en este
1: no,
0: momento. Un valiente.
1: Total. Él no tuvo miedo a nada conmigo y eso es tremendo. Porque...
0: Es que querida, tener miedo a algo con vos cuando tenés las cosas tan claras y sos tan firme en todo, me imagino que debe ser provocado en él un gran deslumbramiento, porque...
1: Ay, él es...
0: Porque no siempre se sabe lo que se quiere. No. Ya con saber lo que uno no quiere ya está un paso adelante, ¿no?
1: Eso es verdad, eso es verdad.
0: Pero saber lo que querés...
1: Sí, y yo me acuerdo que yo decía en mi relación anterior que yo estaba con una persona que era un muy buen hombre, pero un hombre bastante más frío. Y yo me acuerdo que yo le decía a una amiga, le decía, yo no me quiero morir sin que me dediquen canciones, sin que me
0: sorprenda.
1: Yo quiero un romántico como yo. Ella me decía, mi amiga argentina, me decía, estás buscando en el país equivocado. Aquí no lo vas a encontrar, aquí no hay tanto romántico.
0: Acá hay más chamullero, más
1: canchero. Claro,
0: más,
1: es otra cosa. Y yo le dije, si yo estoy en este país, esa persona también está en este país. Porque yo no puedo ser la única.
0: Obvio.
1: Que le gusta el romance, que le gusta todo eso. Bueno, apareció mi marido, que casi que me hace una película y me propone matrimonio en la sala de un cine.
0: No, no, es espectacular.
1: O sea, él es la persona que hace mis sueños posibles. Él es esa herramienta que me mandó Dios para que nosotros construyamos la vida que queremos y que sea realidad y no solo un sueño en mi cabeza.
0: Qué lindo, porque saber, viste cuando uno dice, es un lindo ejemplo de amor. Cuando uno escucha una historia, y a veces escuchás tantas historias que decís, esto no es amor.
1: Tal cual.
0: ¿Entendés? O sea, no lo des por... Esto no está bien. Y las mujeres solemos acomodarnos, como que logramos, como con el zapato. Si el zapato es un número menos, me gusta, me lo pongo igual. Si es un número más, me lo pongo igual, lo chancleteo.
1: Tal cual.
0: ¿Viste? Con los vínculos a veces pasa lo mismo.
1: Y yo creo que hay algo muy raro, y que es un engaño en el que caímos con las películas y con las historias de amor que nos vendieron en las telenovelas, que uno cree que el amor es intensidad loca. Y yo creo que el amor es paz.
0: El amor es paz.
1: El amor es paz y tranquilidad. Es una persona que le otorga paz a tu caos. La vida es muy complicada. Si la persona no te hace la vida más fácil, emocionalmente hablando, no es amor. Es otra cosa. Y por eso a veces la gente sale de relaciones súper tóxicas y encuentra a otra y dice, bueno, pero yo no voy a amar nunca como amé a aquella persona. No lo amabas.
0: Te elevaba el cortisol, que es diferente.
1: Exactamente.
0: Te elevaba el cortisol.
1: Exactamente.
0: Qué bueno poder verlo y tener tanta claridad para esto, para la observación, porque no siempre uno lo ve con tanta luz, ¿no?
1: Sí.
0: Me quedaría horas hablando con vos. Me pareces una mujer tan profunda, tan interesante.
1: Digo lo mismo, me encanta charlar
0: Gracias.
1: Contigo.
0: Creo que es tan lindo también cuando uno escucha a alguien con el corazón en la mano, en general en una época en la que todos preferimos no mostrar tanto,
1: sí,
0: o mostrar para las redes sociales desde un lugar aspiracional, pero no con absoluta sensatez y honestidad. Me gustaría preguntarte si hoy pudieses, no sé, ¿tomás mate?
1: No tomo mate.
0: Bueno, ¿qué tomás?
1: Té.
0: Té.
1: Sí.
0: Si hoy pudieses tomarte un té, mi pregunta siempre es con un mate, pero es válida con un té. Si pudieses tomarte un té con la Anaís que llegó hace 9 años y que entre el volante, el miedo, la convicción, las ganas, el desarraigo, te pudieses decir algo, la que sos hoy a esa que llegó, ¿qué te dirías?
1: Uy, le hablaría de un inmenso orgullo por ella y le agradecería por haber tomado esas decisiones. Como lo hiciste con dudas, lo hiciste con miedo y lo hiciste igual. Y le daría un abrazo inmenso. Trataría de quitarle un poco el miedo, pero creo que es difícil. A mí mi carrera siempre me dio mucho miedo. Mi sueño más grande siempre ha sido la música. Y me tardé casi 30 años en ejercerlo. Y le diría como que hay un mundo más bonito detrás del miedo. Y que tiene las capacidades. Que si las tiene, que no dude tanto.
0: Que confíe, ¿no?
1: Que confíe un poquito más. Que confíe un poquito más. Le diría.
0: Muchas gracias, Anaís.
1: Gracias, Luli.
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1: Delfi, bienvenida. Qué lindo. Gracias. Qué lindo poder recibirte en Infobae. Qué lindo que estés acá. Así que muchísimas gracias.
2: Gracias, gracias a ustedes por invitarme. Feliz.
1: Vamos un poquito para atrás antes de llegar a todo lo que se vivió esta semana acá. Yo aclaro, por supuesto, a vos y a quienes están mirando, tengo menos deporte en sangre. O sea, agarro una raqueta y casi que no la puedo ni dibujar la forma. Así que quería conocerte, quería charlar con vos. Me parece espectacular tu historia y el trabajo que estás haciendo para ayudar a otras deportistas que no es sencillo y que tenés un recorrido que muestra que uno puede llegar a lo que sueña. Pero no esperen técnicamente en mí nada muy profesional. Vos corregime en todo, por favor. Claro. ¿Cuándo nace el sueño?
2: Y el sueño nace a los 11, 12, que empiezo a jugar al pádel. Yo conozco el pádel, para mí es el deporte de mi vida. Yo nací en mi casa con un jugador de pádel, mi papá, mi profesor, el que me enseñó todo. La razón por la que mis papás se conocen es gracias al pádel, en un torneo de pádel. Así que yo nazco literalmente por el pádel y nada, es mi vida, es el deporte que conozco de siempre.
1: ¿Cómo se conocen tus papás por un partido de pádel? Eso no lo sabía. Sabía, por supuesto, que tu papá jugaba, sí, pero sí. No sabe. ¿Tu mamá también juega?
2: Jugaban mis tíos. Y juegan hoy día mis tíos, tengo una familia también ligada al pádel desde el lado de mi mamá. Y en un torneo hay polémica con el tema de conocerse, pero la versión más certificada que tengo es que fue en un torneo de pádel, que se conocieron, que mi papá jugaba mi tío, y ahí se conocieron y empezaron a salir.
1: O sea que el pádel generó el amor. Literal. Gracias al pádel te tenemos hoy acá también.
2: Literal, literal.
1: ¿Y tus recuerdos son siempre en una cancha?
2: Siempre en el club de mi papá, en Parque Chacabuco. Siempre ahí dando vuelta con la paleta, viendo los jugadores, mirando, prestando atención. Me encantaba jugar, me encantaba meterme en la cancha, interrumpir, todo.
1: ¿Tenés una hermana mayor?
2: Sí.
1: ¿Ella juega grande también?
2: Ella no juega nada, cero también, cero deporte, cero.
1: ¿Y cómo la recordás esa infancia?
2: Feliz y muy deportiva, muy fútbol, básquet, handball, todo, que yo quería hacer todo, me quería dedicar al fútbol, quería ser jugadora de fútbol. Y después jugaba al pádel ahí en el club de mi papá. Era como, quería hacer todo.
1: ¿En algún momento deja de ser una nena jugando y empezás a ser una nena adolescente que se lo toma más en serio?
2: Sí. Hubo ahí un momento a los 15, fue que mi papá me planteó, bueno, podemos hacer un viaje para España. Es donde estaba todo el circuito profesional y donde había ligas de más del nivel, digamos, mundial. Se concentraba mucho en España. Hace un par de años, ahora ya está mucho más globalizado, pero antes estaba ahí y fuimos un mes y me dijo, bueno, si querés vamos un mes, probás, a ver si esto de verdad te gusta y si esto es lo que vos querés y esto es lo que ves que te apasiona, seguimos para adelante.
1: ¿Hasta ese momento era un deseo tuyo? ¿Nunca había sido una presión de tu familia?
2: No, para nada, siempre fue un deseo. Siempre dejé el tenis cuando quise dejar el tenis, empecé con el pádel cuando quise empezar con el pádel, mi papá me acompañó, mi mamá me acompañaba a los torneos, los fines de semana, lejos, en colectivo, o sea, fueron como toda infancia de cuando empezás y tenés todos los fines de semana partidos. Mi familia siempre me acompañó mucho y nunca me pusieron ninguna presión de hay que llegar, hay que ser. Sí me dieron siempre una pauta de responsabilidad muy clara, de bueno, si nos vamos a dedicar a esto, todo esto es lo que hay que hacer para dedicarse. si no, no nos dedicamos. Siempre fue eso, esas cosas estuvieron muy claras.
1: Está buenísimo, una familia que acompañó mucho, que de hecho tu mamá deja todo, se va a España con vos. Lo pregunto porque conocemos también casos de deportistas que fueron absolutamente exigidos o presionados por su familia. Lo vemos todos los días cuando hay partidos de fútbol con padres colgados del alambrado, ¿no? Como gritándoles a los chicos. No era tu caso, siempre supiste que querías hacer esto, nunca estuvo la fantasía de ser otra cosa. No había una odontóloga, contadora, que diera vuelta.
2: No, yo al deporte algo me iba a dedicar. Algo, todo el que me conoce sabe que algo de deporte iba a ser, ya sea pádel, tenis, cualquier cosa, algo iba a ser, porque fue lo que siempre me movió a mí. Siempre yo me pienso de chica y me pienso corriendo, pegándole a la pelota, de todo.
1: En ese momento que tu papá te propone ir por primera vez a España, vos decís, ¿esto puede ser algo distinto?
2: Yo quería ver qué era. Yo quería ver a las jugadoras de cerca, quería sentir lo que sentían, quería ver lo que era una cancha de verdad, con gente viéndote en un lugar súper profesional. Porque yo cuando fui ya vi que todas las jugadoras eran súper profesionales y las veías con la ropa, con el sponsor, con todo impecable, ¿viste? Y yo siempre fui un desastre en todo, la ropa, ¿viste? Yo siempre fui, no sé, iba resolviendo con lo que había, nunca pensé mucho, el peinado, nada. Y cuando empecé a ver la imagen, ¿viste?, de la jugadora de pádel, era como, bueno, esto es otro mundo, esto es Europa total.
1: Hay toda una estética del pádel que conociste en ese viaje.
2: Totalmente, para mí la conocí ahí, fue como conocer, bueno, esto, si me gusta esto es parte, ¿viste? Tengo que, bueno, que empezar a ser más prolija, tengo que peinar, tengo que vestir y bueno, pero eso viene acompañado a disfrutar el deporte, que es lo que a mí me motivó siempre y me apasionó.
1: ¿En qué momento tu papá deja de ser tu papá y un jugador, un profesor, para convertirse en tu entrenador?
2: Y eso empezó muy progresivamente. Yo cuando empecé a jugar al pádel también tuve otros entrenadores en el mismo club que él estaba. Él no siempre podía estar conmigo, viajaba mucho a España también a entrenar jugadores. Y fue un poco progresivo, tanto como cuando fue entrenador, cuando dejó de ser mi entrenador, fue siempre de a poco, viendo las necesidades que yo tenía, ¿viste? Yo cuando ya me mudé a España, él siguió viviendo en Buenos Aires y él tiene acá el club y tiene su ecosistema también, que hace cursos para profesores de pádel. Es como que él tiene lo suyo armado, que eso también está bueno porque me permite a mí tener una independencia mayor en ese sentido, ¿viste? De que cuando fue el momento de separar nuestros caminos y decir, bueno, voy con otro entrenador, él fue el primero que me tiró y me dijo, andá, yo iría con este, como muy...
1: ¿Fue una charla entre los dos?
2: Sí, fue charla y fue, como te digo, un poco progresivo, pero siempre desde el lado muy de qué es lo mejor para mi carrera.
1: Estás en ese primer viaje, estás en España, descubrís que hay una forma más profesional que la que se conocía hasta ese momento. ¿Vos acá seguías en el colegio?
2: Sí, yo seguía en el colegio, me tuve que cambiar del secundario, me cambié de colegio. A un colegio de deporte porque en el otro era muy exigente, no me daban faltas, no podía irme. Y yo ya a los 11, 12 ya sabía que tenía que buscar un futuro más flexible en el sentido de los estudios. Lo que sí siempre tuve claro en casa era que había que estudiar, había que terminar el colegio por lo menos. Así que seguí estudiando, estuve en el colegio de deporte que me dejaron irme un mes. A los 16 me fui 4 meses y ya a los 17 me fui.
1: Ahora, esa adolescencia con cambio de colegio, con una exigencia importante, debe haber tenido momentos difíciles también. Habrá cosas que te perdiste en pos de.
2: Sí, totalmente. Muchos meses, muchos cumpleaños, muchas fiestas, mucho todo. Mucho también permitirse uno disfrutar, salir al boliche.
1: ¿Viste? ¿Ibas? Todo. ¿Podías ir a un boliche?
2: Podía, iba cuando podía. Sí, tampoco nunca fui demasiado bolichera o demasiado salidora, sino creo que me hubiese costado el doble. Intenté aprovechar lo que podía, pero siempre tuve una cabeza también muy, muy por lo que quería, ¿viste? Yo cuando viajé a España y lo vi, dije, es acá, es por acá.
1: Es acá.
2: Y todo eso implicaba cuidarse en un montón de cosas.
1: ¿Fuiste de viaje egresados?
2: No.
1: ¿Costó eso?
2: Sí. En el momento, aparte, me acuerdo que fue una decisión porque la misma fecha era en agosto, el viaje de egresados. Yo ya era mi primer año que vivía en España y mi papá me dio la opción de ir al viaje de egresados. Me dijo, si querés ir, hacemos este esfuerzo, puedes ir para allá, lo podemos pagar, bueno, hacemos el esfuerzo familiar. Y me acuerdo que había dos torneos, en esas semanas había dos torneos, y yo tenía una compañera también. El pádel se juega en parejas, no estamos solos, no dependemos de nosotros mismos, es siempre con un otro. Y me acuerdo que al final decidimos de, no, bueno, me tengo que quedar, yo ya vivo acá, tengo que cumplir con mi compañera, que si no la dejo tirada para dos torneos, y tengo que estar acá.
1: ¿Costó?
2: Sí. Yo me acuerdo que en el momento, viste, era la ilusión de cómo será el viaje de egresados y todo.
1: Nos podemos ir ahora.
2: Sí.
1: Si querés lo armamos en un ratito, hay un montón de sponsors que te van a querer llevar a Bariloche, Delfi.
2: Fui varias veces a Bariloche, después, por suerte, con mis amigas.
1: No de viaje egresado. Ah, después juntaste a tus amigas y se fueron todas a Bariloche.
2: Sí, sí.
1: Está muy bien.
2: Hicimos muchos viajes por el sur.
1: ¿Último primer día tuviste?
2: Ahí se fui. No estaba en el colegio y fui. Justo estaba acá en Buenos Aires, me acuerdo, y fui. Pasé la noche todo y después no fui al colegio. O sea, era lo mejor, porque ellos, viste, seguían la gira.
1: Te fuiste a dormir.
2: Claro, yo me fui a dormir a casa.
1: ¿Les diste disgustos a tus padres en tu adolescencia en algún momento? ¿O al estar tan metida en el deporte, todo era muy prolijo?
2: Sí, no mucho. Fui bastante prolija, bastante descentrada. No, la verdad que no nos peleamos demasiado.
1: Está tu mamá acá, quiero que ella me diga. ¿No dio dolores de cabeza? ¿Nunca llegó en mal estado?
2: Muy pocas ocasiones. Era muy bien.
1: Muy pocas ocasiones, está muy bien. A los 17 te instalás en España definitivo.
2: Sí.
1: ¿Con quién vas ahí?
2: Ahí voy con mi papá al principio, porque también él cumplía el rol de entrenador y era como un 2x1 que teníamos que aprovechar. Después a los meses también viene mi mamá. Ellos dos se fueron turnando mucho para poder acompañarme. Tengo papás separados, una hermana, entonces el ecosistema familiar era complejo de manejar.
1: Contemos que cuando vos te instalás en España al principio, había que remar mucho. No,
2: sí.
1: Todavía no eras quien sos hoy,
2: en absoluto.
1: Ni económicamente las cosas
2: en
1: estaban
2: absoluto.
1: Resueltas, ¿costó?
2: En absoluto, mucho, mucho. Nosotros somos una familia de clase media, nunca nos faltó nada y ni nunca tuvimos demasiado, que fue todo con remos y con tirar de contactos. Mi papá, al haber sido jugador de pádel y entrenador, él tenía muchos contactos en el mundo del pádel y siempre fue... llevarme a marcas y a cosas que me fueron ayudando. Fui teniendo sponsors y gente que fui conociendo que me iba ayudando y me iba costeando la carrera muy de a poquito. Fuimos allá, compramos un auto medio barato que podía andar por autopista y nos íbamos a jugar torneos y a jugar por fin de semana e intentar ganar 100 euros para juntar, para así, como muy de a poco. Pero bueno, tuve la suerte, la verdad, de tener una familia que siempre me dio todo y que nunca me faltó nada.
1: ¿Cuándo entendiste, yo voy a poder vivir de esto? Económicamente,
2: día,
1: ¿no?
2: Sí, como... El otro día hablaba con chicas muy chiquitas ahora que se quieren dedicar al pádel y me imaginaba a mí en ese momento, y una cosa que reflexioné ahora de más grande es que yo cuando era chica yo nunca pensé en puedo o quiero vivir de esto, porque el pádel no estaba donde está hoy y no era económicamente lo que es hoy. Yo no perseguía un sueño que acompañaba también lo económico, lo material. Yo perseguía un sueño de una pasión y yo me fui a España por una pasión y por un instinto. Yo no tenía una motivación económica porque en ese momento las jugadoras de pádel no ganaban lo que ganaban hoy. Eran deportistas muy normales que te podías mantener y podías vivir más o menos bien, pero hasta ahí no era mucho más. Y hoy día la proyección creció muchísimo. Hoy día puedes proyectar a ser una deportista, de tener imagen, de tener marcas, de un montón de cosas que creció una barbaridad.
1: El boom que nosotros vemos en Argentina con el pádel está sucediendo a nivel mundial también.
2: Sí, en muchos lugares hace mucho tiempo. Por ejemplo, ahora venimos de un torneo en Bélgica, en Bruselas, que la cantidad de gente que había toda la semana desde el miércoles era impresionante. Y que decís en Bélgica... Y lugares mucho más insólitos. Este año vamos a jugar a Sudáfrica, a Londres.
1: ¿Ahora en breve Roma juegan?
2: En breve Roma, que es un lugar que hay muchísima gente. En Italia el pádel es súper fuerte.
1: Corregime lo que me equivoque.
2: Sí,
1: mira que te voy a preguntar algunas cosas. Y yo primero no termino de entender. O sea, ustedes suman puntos todo el año
2: en los
1: torneos. ¿Y hay un mundial también que se juega?
2: Este año particularmente hay un mundial por equipos, que es como si fuese nuestro mundial de fútbol en el pádel. Que es en noviembre, que se hace cada 2 años. tenés el mundial por equipos y después tenés un mundial por parejas, que es una vez por año.
1: Okay.
2: Pero después lo que rige es el ranking anual. El ranking anual es con cada torneo que jugás, es como el tenis, ¿viste? Sumatoria y resta de puntos anuales. Y el ranking es individual. Yo puedo jugar con vos este torneo y después me junto con otra chica, juego otro torneo y cada uno va sumando sus puntos.
1: Hoy ustedes están iguales.
2: Hoy estamos iguales porque
1: hoy
2: jugamos.
1: Están las dos primeras.
2: Claro, hace más de un año jugamos juntas, entonces estamos.
1: ¿Y en el mundial jugás con tu pareja, con tu equipo? No, porque jugás representando
2: Argentina. Claro,
1: claro.
2: Sí. Este año el mundial es en noviembre y jugamos con Argentina.
1: Ahora vamos a hablar de eso, pero ahí está, ahí entiendo entonces. Sí. El ranking es anual.
2: Sí.
1: Con todos los torneos del circuito, ¿se
2: exactamente,
1: dice?
2: Exactamente, sí, perfecto.
1: Ahí entendí. Mirá.
2: Epa, muy bien.
1: Me parece que ya estoy para periodista deportiva, ¿eh?
2: Totalmente.
1: Empezás a jugar, empezás a... Me gusta esto que decís, tiene que ver con la pasión y no con la economía, porque hay chicos que juegan al fútbol y uno dice, ah, bueno, si sos Messi... Te salvaste para siempre. Acá no estaba todavía esa posibilidad ni esa fantasía.
2: En absoluto.
1: ¿Es un deporte igual entre hombres y mujeres, económicamente hablando?
2: Más o menos. Estamos intentando y haciendo mucha fuerza para que el circuito nos considere de la misma forma y nos ponga en horarios centrales y muchas cosas que tienen que suceder para que lleguemos a ganar lo mismo. Hoy día la diferencia de premios existe. No es demasiada, no es como en otros deportes que a veces es un por 10 que ganan los hombres. En nuestro deporte no tanto. Sí lo es en las marcas propias, en los sponsors individuales. Lo es por un tema también puramente de visibilidad. Si a un jugador y a una pareja de chicos los ponen en un horario central a las 8 de la tarde, van a tener más visibilidad que a mí, que capaz me ponen, no a mí, pero también a todo el circuito y a todas las chicas. Te ponen a jugar a las 10 de la mañana y no es lo mismo. Por algo existen los horarios de más audiencia y eso trae toda la rueda de sponsor, de todo.
1: Debe haber algo también con los seguidores y los fans. Yo estuve el sábado en Parque Roca y era espectacular como la gente... yo no estuve el domingo, pero estuve el sábado. Que la gente te quiere. ¿Vos sos consciente de eso?
2: De a poco sí y es un poco raro, ¿no? Es como, yo antes era esa persona que estaba ahí. Yo siempre fui la que estuve en la grada, mirando otros partidos, mirando, yo cuando perdía en los torneos antes al principio, me quedaba al torneo a mirar y era la que aplaudía en la grada y la que quería que gane. Yo fui ellos, entonces creo que me pongo un poco desde ese lugar a agradecerles, a hacer lo mejor que pueda, que creo que es la forma de devolverlo. Me parece que cuando ves a alguien que lo da todo en lo que está haciendo, es como un poco la forma de... No sé, es raro porque me siento siempre un poco en deuda, ¿viste? Es como... Me quieren tanto que digo, a veces no sé si me lo merezco, ¿viste? Es un poco lo que pasa con esto del impostor, que cuesta un poco asimilar ciertas cosas y a veces me cuesta, pero... Lo simplifico en que yo vivo de lo que me apasiona, yo hago lo que me gusta, intento dar todo lo que puedo y si eso es un ejemplo que le sirve a alguien para motivarse, para estar contento, yo feliz.
1: Con esto que contás, ¿qué te pasa al jugar en tu país?
2: Tremendo. Este año la verdad que lo pude disfrutar mucho.
1: ¿Sí?
2: Sí, mucho. Mucho porque el año pasado fue un poco similar y me acuerdo de no haberlo disfrutado, de... No estaba mentalmente, no estaba lista para vivir lo que era. Y este año vine preparada, vine pensando, yo lo voy a disfrutar. Yo este torneo, ojalá que tenga muchas oportunidades de poder ganarlo, pero si no lo gano, quiero en cada momento que esté en la cancha con la gente y con los cantos, con todo, lo quiero disfrutar, me lo quiero llenar adentro, ¿viste? Y llevármelo en una cajita porque es único.
1: ¿Y fue así? ¿Te lo llevaste?
2: Sí, sí.
1: El sábado, en el último punto, cuando entras al piso, la gente lloraba con vos.
2: Sí, sí.
1: Fue una cosa re emocionante.
2: Sí, re. Yo creo que para mí lo más importante es ser yo misma y todo siento que así fluye. Que cuando uno es así...
1: También debe generar más presión.
2: Sí.
1: El público, el ser local,
2: totalmente,
1: ¿no?
2: sí, totalmente. Yo hablamos en el prepartido con el equipo, estábamos preparando el partido y les dije, yo voy a estar nerviosa. Los primeros 3-4 games, yo voy a estar nerviosa, voy a entrar nerviosa, voy a estar medio congelada, las piernas no me van a andar un poco, después voy a ir mejor. Porque uno ya se va conociendo, viste, en esas situaciones y el nervio estaba. Después, la verdad que me sentí muy bien. Creo que estuvo bueno.
1: Vuelvo a España. Empezás a subir. Empieza a salir. ¿Cuándo te lo creíste? ¿Cuándo dijiste? Ah, sí.
2: Hubo momentos de todo. Hubo momentos que dije, yo puedo y capaz al mes. El deporte es difícil en ese sentido, es muy montaña rusa. Hoy estás arriba y ganaste un partido, hiciste un partido espectacular, mañana perdiste en otro torneo. Nuestro deporte es muy rutinario, son muchos partidos, muchos torneos. Es algo muy, muy cambiante, muy fluctuante en el sentido de que cuando estás bien, a veces te viene un palazo que o te lesionás, o de repente tu compañera te deja, o no estás bien, o te pasa un problema personal y es muy cambiante, muy. Tuve momentos muy buenos, tuve momentos de pensar, yo no puedo ser jugadora de pádel. Muchas cosas se
1: ¿Por qué?
2: pasan
1: ¿Por qué pasaba
2: por
1: eso?
2: todo. A veces uno siente que el cuerpo no le da o, che, yo estoy haciendo lo mejor que puedo y no llego a esto, no llego a lo otro. Cuando haces tanto esfuerzo, viste, y tanta movilización familiar y todo lo que implica lo que hablamos, muchas veces te pones a pensar, viste, de, bueno, pero capaz yo me voy a quedar acá y ya de esto no subo más. Y después siempre viene el gen de adentro que decís, yo lo voy a poder hacer. Yo me esfuerzo y salgo adelante.
1: ¿Y en esos momentos salías con fuerza tuya o había alguien también que empujaba, que apuntalaba?
2: Sí, toda mi familia. Toda mi familia somos un bloque muy fuerte, muy unido siempre. Y creo que eso siempre te empuja para adelante.
1: Fue importante que se fueran a España con vos.
2: Sí, fundamental porque si no yo hubiese estado sola, ya te tenés que buscar la vida, compartir habitación, casa.

0: impresionante. Y ahí fue un poco cuando dije, yo tengo la capacidad de jugar partidos seguidos y de ganar partidos seguidos, de sostener el nivel que tengo. Siento que me da la cabeza para esto.
1: Vos venías trabajando un montón y ese llamado es el que de alguna manera abre una puerta que suceda.
0: Sí, abre una puerta a experimentar esto, jugar más partidos, tener más presión. Yo jugaba con una número uno del mundo, las hermanas habían sido muchos años número uno, eran jugadoras referentes y que lo son referentes en nuestro deporte y fue como, bueno, una oportunidad que hay que estar a la altura, hay que ver si estás a la altura.
1: Festejamos su lesión entonces un poco.
0: La verdad que bueno, fue, para mí fue una puerta, una oportunidad espectacular.
1: ¿Cómo siguió después?
0: Y después volví para atrás. Después estuve ahí más arriba y después fue volver de vuelta al barro a conseguir compañera, pandemia. El deporte se complicó también, encerrados en Madrid con mi familia.
1: Hablas de esto de las compañeras. ¿Cómo es decidir armar una dupla o desarmar una dupla? Porque deben ser decisiones que marcan mucho en la carrera.
0: Sí, es difícil.
1: ¿Qué es
0: Es
1: más
0: muy
1: difícil,
0: difícil.
1: armarla o desarmarla?
0: Desarmarla. Armarla siempre. Estás con ilusión, con ganas, siempre estás bien predispuesta, estás, no sé, es como, nosotros siempre decimos mucho que tener un compañero, una compañera de pádel es como tener una pareja, porque convivís, tenés todo lo que tiene una pareja, menos el amor que uno a veces lo lleva adelante, ¿no? Es un poco lo gracioso que muchas veces lo decimos, pero yo a mi compañera la veo más que a mi mamá, que a mi hermana, que a mi tío. A mi papá, yo estoy más con ella que con cualquier otro ser humano del planeta. Y eso es un montón, es un montón. Así que hay que cuidar las relaciones como relaciones de pareja literal y hablar y todo.
1: Con lo cual, que una pareja continúe o no, debe tener que ver con el rendimiento y también con cuestiones vinculares.
0: Exactamente, muchas cosas influyen. Hay parejas que se separan porque no se llevan tan bien o porque no tienen tanta afinidad. También para jugar juntas tenés que tener una energía y una química que tiene que fluir y tenés que estar de acuerdo en muchas cosas, en la forma de jugar, hay muchos condimentos atrás.
1: ¿Podés separar de una pareja en cualquier momento de la
0: Sí,
1: temporada o cuando termina el año?
0: cuando quieras.
1: Cuando quieras, total, la puntuación es
0: Exactamente,
1: independiente.
0: exactamente.
1: ¿Cómo fue para vos desarmar la pareja con Bea?
0: Fue duro, fue duro, fue muy duro. Fue una decisión pensada en tampoco no mucho tiempo, creo que fue algo que me fue pidiendo el cuerpo, de que necesitaba darme un poco de oxígeno. Yo con ella soy muy amiga, hoy día sigo siendo muy amiga y pudimos las dos hacer que nuestro vínculo continúe de la mejor forma. Pero fue muy duro porque no hay decisiones claras en esto, no hay una decisión que esté bien, que esté mal. Yo podría haber cambiado con Gemma y capaz quedábamos el año número 2 y todo el mundo me hubiese dicho, oh, pero te arrepentís ahora y no, al final creo que uno cuando siente las cosas es lo que uno siente y en el momento yo sentía que necesitaba renovarme, necesitaba tener otro aire, otro oxígeno, porque el año que tuvimos había sido muy duro, ya se había lesionado un par de veces. Y yo intenté hacer lo mejor que pude para la pareja y me parece que era momento de darnos un poco de aire cuando seguramente en un futuro nos volvamos a juntar.
1: Quedaron bien, quedaron amigas.
0: Sí, súper.
1: Y cuando se enfrentan, no somos tan
0: No
1: amigas.
0: somos tan amigas, no, no somos tan amigas, pero
1: Bueno.
0: siempre sabemos que en el fondo somos realmente amigas.
1: ¿Y con Gemma?
0: Nos llevamos súper bien.
1: ¿La convivencia profesional está buena?
0: Sí, es muy amena.
1: Preguntaba por el fenómeno del pádel. Hay algo que resurgió muy fuerte en los últimos
0: Sí.
1: años, en Argentina por lo menos, tal vez en el mundo siempre fue así, pero en Argentina veo a todo el mundo jugando al pádel. ¿Te gusta
0: Me
1: eso?
0: encanta, me parece espectacular. Yo lo disfruto porque imagínate que yo vi todos los estados del pádel desde que nací. Vi el pádel cuando estaba más arriba, que venían torneos profesionales, lo vi caer y yo me vi en el secundario, en un colegio de deporte, diciendo juego al pádel y que la gente no sabía lo que era el pádel, en un colegio de deporte. Entonces yo me acuerdo, viste, de al principio cuando viajaba y todo, mis compañeros eran como, bueno, esta que juega al pádel. Así, viste, y ahora están todos jugando, viniendo al torneo, me encontré mucha gente, me reencontré con muchos compañeros y me encanta, me parece espectacular. Gente que me escribe, que me dice, amo el pádel, me junta con mi familia, con mi pareja, con mi

0: Con todo.
1: Amo los compañeros del colegio, que
0: Sí.
1: ahora es yo fui al colegio con
0: Sí.
1: Delphi. Que en ese momento era ahí, está que juega, yo fui
0: Totalmente.
1: al colegio con Delphi.
0: Totalmente, sí.
1: Hay algo que tiene el pádel, por supuesto, no a nivel profesional, en donde cualquiera como yo que no hace deporte siente que alguna pelota va a llegar.
0: Totalmente. Nuestro deporte reúne unas cualidades que creo que se dan en casi ningún deporte, que es la cercanía, estás cerca, puedes jugar cuatro personas y estás cerca, puedes charlar, puedes comentar, puedes jugar con tu pareja, está buenísimo.
1: ¿Cuántas veces por semana entrenás?
0: Todos los días,
1: ¿Y todos los días
0: menos los
1: tenés
0: domingos,
1: ganas?
0: no.
1: Hay días que no hay ganas.
0: Sí, muchos días.
1: ¿Y qué haces?
0: Voy igual.
1: Es un trabajo.
0: Y tiene que haber ganas, y le pongo ganas.
1: ¿Cuántas horas entrenas por día?
0: Y ahora estamos más o menos, depende mucho el momento de la temporada. Tenemos momentos de muchas semanas de entrenamiento, pero que cada vez son menos porque hay mucho evento, mucha competición, mucho todo. Ahora vuelvo para Madrid y tengo una semana libre antes del torneo de Roma. Semana libre me refiero a que no hay torneo, no a que soy una persona libre. Y ahí más o menos el entrenamiento diario entre el físico y el pádel son más o menos 4 horitas y media, por ahí. Después lo que nos dedicamos a toda la parte invisible. Yo siempre tengo después o psicólogo o podólogo o fisio para kinesiólogo para el cuerpo o médico de algún tipo. Dedicarse al deporte es darle tu vida al deporte.
1: Recién mencionaste el psicólogo y yo te quería preguntar por eso. ¿Hace falta que acompañen desde la salud mental, no?
0: Absolutamente. Absolutamente. Para mí fue fundamental.
1: ¿En
0: Yo
1: qué?
0: ya, en todo, yo ya desde 2019 yo que hago terapia y para mí fue un antes y un después en mi vida deportiva, en mi vida personal, para todo. A mí me servía mucho al principio cuando fui hablar. Yo me acuerdo que hablaba y ya cuando hablas y lo decís en voz alta es como que repensás todo lo que vas haciendo, lo que vas diciendo, las formas en las que te tomas las cosas. Y después estar con un profesional que te saben guiar para las cosas importantes, te saben poner el foco en lo que tiene que estar, en donde tenés que poner el foco.
1: ¿Hay que prepararse más para ganar o para perder?
0: Para perder.
1: Más difícil.
0: Sí. Por lo menos para mí, soy una persona que siempre con perder siempre me frustré mucho y me fue difícil. Soy muy competitiva, me gusta mucho ganar, me gusta mucho. A todo lo que juegue voy a intentar ganar.
1: No, mentira.
0: Y me encanta y perder muchas veces es el deporte. El deporte es así. El deporte es perder muchas veces para después empezar a ganar. Si tenés suerte, empezar a ganar. Hay gente que sigue perdiendo siempre. Es muy duro.
1: Es interesante esto que decís, o sea, para poder ganar hay que haberse bancado perder muchas.
0: Mucho, mucho, mucho. Y hoy para estar uno. Siempre lo dijeron los grandes del deporte, lo escuchás a Federer y te dice, yo del 100% de los puntos que jugué, yo gané un 56%, creo que era la cifra que había dicho. Y vos decís, pero es Federer.
1: Cuando llegó el puesto número uno.
0: La felicidad tremenda. Yo creo que más allá de la felicidad y del momento y del festejo y de todo, fue como un alivio, fue como, bueno, llegamos. A lo que vinimos a España, a lo que nos mudamos, a lo que toda mi familia se movilizó para hacer, llegamos.
1: ¿Con ellos lo festejaste?
0: Sí, con todo. Con todos, con todos.
1: Contame cómo es, porque vos venís acumulando los puntos del año, con lo cual vos sabés dónde estás parada.
0: Sí, fue un
1: Y
0: poco
1: se define con
0: particular.
1: un partido, ¿cómo
0: Sí, fue un
1: es?
0: poco particular porque llegábamos con los mismos, con puntos muy parecidos, con otra pareja que eran las número uno actuales, nosotras éramos número dos. Y llegábamos de puntos muy parecidos. Y había un torneo que fue el Major de Acapulco el año pasado en México, que era un torneo que iba a definir bastante, como reparte muchos puntos, era el anteúltimo torneo, quedaba ese y uno más. Entonces, depende de lo que hagamos las dos parejas, definía un poco de quién iba a quedar al final número uno.
1: ¿Ustedes jugaban una contra la otra o estaban
0: No,
1: cada
0: cada uno
1: una?
0: empezando el torneo.
1: Ok.
0: Recién empezaba el torneo, Major de Acapulco, y la verdad que yo no estoy mucho en la noticia. Yo no estoy mucho con el Instagram en la noticia del pádel, de qué pasa, de qué va a pasar. Viste, toda la gente especulaba de, bueno, si pasa este resultado, pasa esto, todo esto. Y yo la verdad que no estaba muy ahí, estaba medio con el teléfono, viste esas épocas que tenés el teléfono tirado, estaba así, un poco, a propósito, porque quería salirme de todo, de toda especulación, claro, de cualquier cosa. Y estábamos viendo un partido de nuestras posibles rivales en una hipotética final, que faltaba mucho porque era creo que miércoles o jueves por ahí. Y estábamos mirando el partido y veíamos que perdieron el primer set, iban perdiendo, viste, y todo el equipo se empezó a reunir a mirar el partido. Y todos tensos, viste, yo veía ahí a una persona del equipo que toda, viste, tensa, y yo miraba el partido, no sé, estaba cenando al mismo tiempo, estaba como en otra, viste. Y pierden, y cuando pierden me acuerdo de estar así, y la miro a mi compañera me mira y me dice, ya está. Porque ya estaba y porque matemáticamente ya éramos número uno, íbamos a terminar el año número uno. Y fue, para mí, si te lo pones a pensar el frío, es un poco obvio que, bueno, pierden en primera ronda, primer partido. Bueno, nosotras ya habíamos ganado ese día, entonces...
1: llegaran a donde llegaran.
0: Claro, capaz, si te lo pones a pensar, sí, bueno, era obvio. Pero yo no me había parado a pensar, no me había detenido porque era mi forma de procesar lo que estaba pasando y, para sacarme presión y para estar más tranquila, ni lo miraba, ¿viste? Y ahí fue cuando quedamos número uno, y bueno, festejo, brindis, champán, y aparte teníamos que seguir el torneo, teníamos que seguir jugando.
1: Qué espectacular.
0: Increíble.
1: ¿A dónde llegaron? ¿Cómo llegaron en ese torneo?
0: Llegamos a la final, perdimos la final.
1: Siendo la número uno del mundo.
0: Sí. Y ya el otro torneo fue en Barcelona, el último torneo del año, y estábamos felices. Llegamos a la final, también perdimos la final, pero estábamos...
1: No te lo saca nadie.
0: Sí, felices.
1: Apareció una cierta tranquilidad ahí.
0: Sí.
1: ¿Se fue esta imagen del impostor?
0: Por momentos aparece, por momentos se va.
1: ¿Se charla con el psicólogo?
0: Sí, un poco sí. Sí.
1: ¿A vos te importan mucho las nuevas generaciones y el deporte? ¿Te escriben? ¿Cómo es el contacto con ellos?
0: Sí, mucho, mucho, mucho. La verdad que hay un montón de chicas en Argentina que quieren jugar, que se quieren dedicar al pádel, y intento estar lo más cerca y ayudar en lo que pueda, dar una mano. Me gusta ayudar porque creo que es muy importante cuando empezás, todas las manos que puedas agarrar y todos los contactos que te puedan dar y todo suma mucho.
1: ¿Qué tendríamos que hacer para ayudarlas? ¿Qué está faltando en Argentina para impulsar esto?
0: Yo creo que la asociación todavía está agarrando cada vez más fuerza y se está potenciando y están haciendo cosas que están buenas para el deporte. Hacer un torneo como el que hicieron es algo muy importante, poder mostrar algo cercano a esa gente que capaz no puede, alguien que vive en Córdoba, en un pueblo, que pueda viajar.
1: El de Ciudad de Buenos Aires, el de Parque Roca.
0: Claro, el torneo que se hizo en Parque Roca es espectacular, y para nosotros, yo lo veía y era un torneo europeo en muchas cosas, en la cancha, en todo, era un torneo impresionante hecho. No es que,
1: a mí me impactó toda esa semana.
0: No es que decíamos, bueno, este torneo está, viste, hecho medio pelo. No, lo hicieron a full y eso está muy bueno para que la gente de acá pueda ver y pueda sentir algo cercano, ¿viste? Como yo cuando era chica, volvemos a lo mismo. Uno se tiene que sentir que ve algo cercano, que puede llegar, algo que puede alcanzar. Creo que así es cuando empezás a proyectar cosas.
1: ¿Qué te pasa con nenas que te dicen que quieren ser como vos?
0: Bueno, es súper lindo. Vuelvo a lo mismo, creo que me imagino a mí. Vuelvo siempre a imaginarme a mí, pero porque creo que es la mejor forma de empatizar y de sentirme cercana a tanta gente que me lo dice y que les gusta el pádel y que les apasiona, y es espectacular.
1: Delfi, si tenés que elegir un partido, ¿ganar feo o perder bien?
0: Ganar feo, siempre. Siempre, no, siempre.
1: Te amo.
0: Sí.
1: ¿España o Argentina como lugar para vivir el resto de tu vida?
0: Argentina, siempre.
1: ¿Que te recuerden el día de mañana como la mejor jugadora de la historia, o que tus amigas del colegio te llamen para contarte que empezaron a jugar?
0: Yo creo que me recuerden como la mejor jugadora de la historia es algo que está bueno. Y que estén mis amigas conmigo y nos vamos a cenar con mis amigas.
1: ¿Final de tres sets sufriendo o título fácil?
0: Título fácil. Tampoco vamos a elegir complicaciones.
1: Cuando pierdo una final, lo primero que hago es...
0: Sentarme en silencio.
1: ¿Puteás?
0: No mucho. No. Silencio.
1: ¿Qué le decís a esa Delphi que a los 17 se fue a España con su familia a arriesgar?
0: Que no sea tan severa consigo misma, que sea un poquito más, más tranquila, que ya está haciendo mucho esfuerzo. Ya cuando después dimensionás el esfuerzo que uno hizo, decís, tendría que haber aflojado un poquito más conmigo misma, ¿viste? A veces nosotros mismos somos los peores, que nos decimos las cosas más feas.
1: Y viene una Delphi del futuro, vos tenés una carrera re larga por delante. Viene una Delphi de dentro de 20 años. ¿Qué le preguntás?
0: Si pudo formar su vida más allá del deporte.
1: ¿Tenés claro cuál es el sueño por ahí?
0: Sí, a mí me encantaría formar una familia, poder... ¿Qué es lo más difícil? Para mí el objetivo más difícil de conseguir de mi vida es poder hacer mi carrera y al mismo tiempo tener una vida personal con la que sea feliz.
1: Compatibilizar ambas.
0: Exactamente.
1: ¿Sentís que para los hombres es más fácil eso?
0: Totalmente, sí. Biológicamente que no tengan la responsabilidad de parir un hijo, es una suerte.
1: ¿Qué te pasa con que venga la selección, que el mundial?
0: Increíble, muchas ganas, muchas ganas. Es de las semanas que más feliz soy de todas, de mi deporte. Es juntar mis dos pasiones, es Argentina y el pádel juntos, para mí es todo.
1: ¿Dónde se juega este año?
0: Seguramente por Doha, Qatar, por ahí.
1: Esto es una guachada, pero si te hago elegir número uno del mundo, ganar el mundial con Argentina.
0: Yo creo que ahora te elijo ganar el mundial con Argentina.
1: Mira.
0: Sí.
1: El objetivo, el colectivo.
0: Sí.
1: Viene estando buenísimo. ¿Te pudiste amigar un poco con eso? ¿Hay más seguridad ya?
0: Ahora mejor. Ahora mejor, pero como te digo, son montañas rusas. Es momentos de mucha seguridad y de sentirse que nada te puede lastimar. De repente jugás mal, te sentís mal, o te lesionaste, o te duele la panza. Y es, bueno, ahora capaz no estoy tan bien. Hay que, intento llevar un equilibrio y una línea que cuando estoy bien no estoy demasiado eufórica, ni cuando estoy mal estoy tan abajo, porque a veces si no te puedes caer y levantar muchas veces, que es peligroso.
1: A mí me gusta que cuentes y acompañarte a contar que el camino tiene momentos difíciles, que fue un camino de mucho esfuerzo,
0: sí,
1: que la importancia de la familia acompañando es fundamental, sí, que hubo momentos de más soledad, de duda, pero que si uno sigue un sueño, ¿no? Como que el mensaje es ese, que
0: totalmente,
1: en un momento en que mucha gente está súper perdida con qué hacer y con si tiene sentido.
0: Totalmente. Yo siempre tuve claro que el camino era para adelante, era no dar pasos atrás, no dudar de mí misma, no pensar demasiado las cosas, sino seguir el instinto. A mí el cuerpo me decía que yo tenía que estar en España, que yo tenía que jugar, que me tenía que forzar, que tenía que entrenar y que algo bueno me iba a esperar porque yo estaba haciendo las cosas bien. Creo que cuando uno está convencido de que está haciendo las cosas bien y que da todo para algo, alguna recompensa va a llegar, y si no, te vas a ir a dormir tranquilo. Vas a cerrar los ojos de la almohada y vas a decir, yo estoy tranquila porque yo hice todo.
1: Delphi, ¿hay algo que no hayamos hablado que te parezca importante, que quieras transmitir?
0: Creo que es importante reforzar lo que hablamos de la salud mental, de la familia, de los esfuerzos. Creo que es muy importante mantenerse mentalmente tranquilo, mentalmente acomodado y acompañado por profesionales que te pueden llevar a lugares que estés mejor y poder tener una vida estable y tranquila, te vaya bien, te vaya mal. Creo que cada uno tiene que encontrar esos momentos de mini y micro felicidad que le dan y valorarlos y sobre todo estar presente en los momentos, me parece para mí lo más importante.
1: ¿Te sale eso, el estar presente?
0: Lo practico todos los días, todas las horas. Estamos hablando ahora, estoy en otra nota, estoy en otro lugar, con gente. Tuve la posibilidad en el torneo de abrazar mucha gente, de mirar mucha gente y pensaba en ellos. Solo pensaba en mirarte y en darte un abrazo, porque es al final lo que uno se va a llevar, ellos se van a llevar de mí, eso. Y creo que lo más lindo es poder estar presente.
1: Es un retrabajo, está sí. costando un montón con la cantidad de estímulos que tenemos todo el tiempo. ¿A tu
0: Totalmente.
1: familia le agradeciste, le decís todo lo que los querés
0: Sí,
1: y lo
0: siempre,
1: importante que fueron?
0: Sí, sí, y yo soy mucho de demostrar con actos y con cosas. A mí capaz no me sale tanto sí, el abrazo y soy cariñosa, capaz no me sale tanto la palabra, pero me sale mucho el acto, siempre estoy pensando en ellos.
1: ¿La terapia ayudó también a acomodarse cuando empezaste a ganar más plata? Pues vos venías de una familia de clase media, me contaste que trabajaron mucho, que se esforzaron mucho
0: sí.
1: para este presente. En algún momento empezás a avanzar en el ranking y en los torneos y la economía familiar debe haber cambiado.
0: Sí, totalmente. Creo que con eso vino un crecimiento de muchas cosas y de manejar muchas cosas diferentes. Y me parece que ahí también me di cuenta la suerte que tenía como familia, de que a mí me habían preparado para muchas cosas y para tener una capacidad de manejar mi carrera muy grande y muy amplia, en la que cuando empezaron a suceder cosas, yo sabía cómo hacer las cosas, yo sabía manejarme, sabía manejar la plata. Hoy día cuido mi economía, me cuido, tengo la suerte de poder tener personas que me ayudan, pero que siempre me hicieron muy independiente, siempre me hicieron muy pensar por mí misma, manejar tus cosas, manejar tu plata, tu independencia. Siempre fue un mensaje en casa muy importante de que esto hay que tenerlo para poder manejarse en todos los ámbitos.
1: Que se vengan cosas hermosas, que se vengan cosas hermosas para vos, para esas nenas que te siguen y que tienen ganas de jugar. Voy a estar muy atenta a partir de ahora, quiero que sepas, ya sabía que viene Roma, así que
0: sí,
1: me
0: muy
1: parece
0: bien. Estás
1: que
0: muy bien. Estás muy
1: voy a estar muy atenta.
0: Ahora ya
1: a
0: sabes
1: Roma.
0: Cómo es el ranking todo.
1: Ya sé cómo es el ranking, ya sé cómo estamos ahora, ya sabía que Gemma están las dos ahí porque juegan juntas. Aprendí un montón gracias
0: Perfecto.
1: A vos, quiero que lo sepas.
0: Me alegro.
1: Te agradezco muchísimo, me encantó, me generó emoción verte
0: gracias.
1: En la cancha, por eso cuando hablé con tu mamá, a quien también le agradezco la posibilidad de que charlemos, me encantó. Así
0: Muchas
1: que
0: gracias.
1: A partir de ahora te voy a seguir con, no sé, ubicás a Wanda y al fan de Wanda que se ponía
0: con
1: la
0: la
1: vincha.
0: Vincha.
1: Bueno, yo a partir de ahora me voy a ir con la vincha de Goma Eva que diga Delphi.
0: Bueno, muchas
1: ¿okay?
0: gracias.
1: Y vos
0: para
1: me
0: mí.
1: Ves en la tribuna, estaba en la fila cero el otro día, me ves ahí. Y
0: muchas gracias para mí estar acá y venir y estar acá con vos en esta nota. A veces realmente lo disfruto mucho, lo disfruto y nada, estoy feliz de estar acá. Gracias.
1: Muchísimas gracias, Delphi.
0: Gracias.
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1: Bienvenidos a otro programa de Casino Deluxe. Hoy Juli Coria conmigo. Bienvenida, cariño. Bueno. Me encanta que estés acá.
2: Un placer.
1: ¿Cómo estás?
2: Muy bien, muy contenta de estar acá.
1: Muchas
2: soy
1: gracias.
2: Tu fan, obvio. Soy Team Casi Ángeles.
1: Qué divina. Bueno, gracias. El placer es mutuo. Me alegro mucho que lo disfrutes también por ese lado. Acá está tu casa. Una casa un poco bandida porque tenés que ganarte estos millón de dólares a través de los juegos que vamos a hacer y de las verdades que me puedas tirar. Pero bueno, yo también estoy muy contenta de entrevistarte. Vos sabés que esto arranca diciéndome, pues, ¿qué harías con un millón de dólares?
2: Ah.
1: Para ver si a mí me seducís un poquito, a ver si te la doy o no.
2: ¡Ay, tremendo! No pensé. ¿Qué hago con un millón de dólares?
1: Ya lo que quieras.
2: ¿Puedo hacer varias cosas?
1: Sí, claro, lo vas viviendo como quieras.
2: Primero creo que me compro una casa o un departamento como para tener esa estabilidad de saber que ya tengo mi lugar.
1: Sí.
2: Si puedo ayudar a mi familia con algo, obvio que ayudo. Sí. Y después creo que invertiría todo, no sé, en hacer algo, no sé, una película o una serie, o sea, sé que me sobra la plata, ¿no? Para eso, pero como que lo invertiría en algo así como copado, decir, bueno, voy a hacer un proyecto copado.
1: Claro, tuyo.
2: Sí.
1: Te autogestionarías,
2: sí.
1: Autofinanciarías
2: totalmente.
1: Un proyecto tuyo.
2: Sí.
1: Hermoso.
2: Sí.
1: Ya te ganaste.
2: Listo.
1: Por emprender ahora. Un fajo. Muy bien. Me parece bárbaro. Bueno, vos entendés que esto es empezar a entrevistarte con juegos de preguntas. Algunos va a ser que apostar, en otros no. Y en base, bueno, las verdades que medias te vas a ir ganando.
2: Dale.
1: Tu siguiente platita.
2: Dale.
1: Para tu casa, para el proyecto que querés emprender, autogestionado por vos, me encanta, y para tu familia. Lo primero es así. Esto se llama ¿por cuánta plata?
2: Ok.
1: Este juego es así, yo te voy a hacer preguntas y vos me dirías ¿por cuánta plata? Esto no tiene que ver con las fichas. ¿Harías tal cosa que te sugiere la pregunta?
2: Ok.
1: ¿Por cuánta plata cerrarías tus redes por un año? Ya ahí es, no tenés ningún tipo de espacio en la red social por un año.
2: 10 millones de dólares, menos también.
1: Vas
2: sí,
1: a
2: obvio,
1: por el mundo.
2: Obvio, ¿no? Pero puedo hacer otras cosas, sí. No soy tan fan de mis redes.
1: Total, después volvés.
2: Sí.
1: ¿Y qué harías ese año sabático con 10 millones? Si va sabático, no sé, digo, pero...
2: No, y me abocaría un poco más, que de hecho lo hago, pero bueno, más al teatro o emprendería o por otro lado. Digo, las redes sociales siempre son una excusa para. No es como
1: claro.
2: El lugar que yo... Ni el que más disfruto, por ahí te diré.
1: Sí, o sea, lo haces obviamente porque
2: lo hago,
1: las
2: obvio, porque
1: juego.
2: Es una gran salida para mí.
1: Claro, obvio.
2: Y obvio que me gusta, pero no es que si me la sacan y no me dan otra. O sea, ahora es
1: claro.
2: Mi fuente. Si me la sacas ahora,
1: sí.
2: Me cortas las alas.
1: Claro, pero con 10 millones de dólares.
2: Pero con 10 millones de dólares, claro, total.
1: Te autogestionas una obra de teatro,
2: claro,
1: estás ahí.
2: Claro, totalmente.
1: Un espacio de streaming, cualquier cosa.
2: Exacto.
1: No, mira, muy bien. Vas juntando esa cajita dólares. ¿Por cuánta plata borrarías todos tus videos de astrología? Ponele que tenés un tope. Acá ya no te voy a dejar volar tanto. ¿Tenés $5,000 que te pueden dar?
2: No
1: sacas tus videos de astrología.
2: No.
1: En un rato me vas a hacer la carta.
2: Bueno,
1: a vivo.
2: Dale.
1: Así que anda preparándote. Muy bien. Y es que no. Primero porque te encanta y además porque la gente te sigue mucho por eso.
2: Sí. No tiene sentido.
1: Claro.
2: Tiene mucho que ver con lo que construí, un poco con lo que soy también. Así que
1: claro. No, me parece muy bien. No te dejo yo aparte, porque me gusta la astrología. ¿Por cuánta plata venderías tu imagen para publicidades bizarras? Tipo cremas para hemorroides.
2: Okay.
1: O para algo que, digamos, sea un poquito incómodo de contar, o sea, la cara de...
2: creo que no.
1: Verrugas plantales, pueden ser, digamos...
2: Claro.
1: ¿Tenés un límite con eso? Vamos.
2: Si sí, está tomado
1: humor.
2: Desde el humor,
1: claro.
2: Hasta me divierte.
1: Claro.
2: Si está tomado como que de repente paso a hacer la cara, no lo haría.
1: No
2: lo haría, pero no por vergüenza.
1: No, pero viste que lo puedes usar con humor. Hay un par de actores que lo han hecho y han quedado muy simpáticas sus publicidades desde el humor.
2: Sí.
1: O tenés mucho humor, así que podrías perfectamente. ¿Por cuánta plata volverías a ser actriz infantil? Porque tenés como experiencias de haber animado cumpleaños infantiles y demás.
2: Justo ayer me fijé en una historia hace 7 años que estaba haciendo y estaba animando un cumpleaños. Y dije, no puedo creer. No, y por cuánta plata, siento que en algún momento de mi vida podría volver a hacerlo. Así que no sé, qué sé yo, por...
1: Claro, que el universo
2: ojalá que no suceda, pero si lo tengo que hacer, lo voy a hacer.
1: Claro, entendemos. Son cosas que no te dan... No solamente digo vergüenza, no está bueno decir eso, porque aparte uno es el camino, ¿viste? Yo soy fan de honrar tu camino.
2: Sí, sí.
1: Pero bueno, son etapas que tampoco te volverían a hacer sentir que diste pasos para atrás y tenés que volverlo
2: no,
1: a hacer.
2: No, ni en pedo, está bien, es animar cumpleaños, no está... O sea, es un desgaste, pero ni en pedo, streaming. Por un lado también está bueno.
1: Que ahora divertido. Podrías volver como una celebridad a animar cumpleaños.
2: Bueno, ¿quién te dice?
1: Que te paga mucha plata con otro tipo de cumpleaños. Muy bien. Y la última, que creo que puede ligarse bien con el dinero que querías invertir en tu proyecto. ¿Por cuánta plata venderías tu historia de vida para una película?
2: Ah.
1: ¿Cuánto pensás que vale tu historia de vida?
2: No sé si está tan buena. No, está buena mi historia de vida. No sé, 10 millones, un montón, no sé, soy malísima a nivel plata, verás.
1: Tenés que ponerla
2: bueno,
1: ahí.
2: Bueno, lo que salga, si me la compran si a 10 millones, la hacemos a 10 millones,
1: tenés,
2: obvio.
1: Claro, vos tenés que pensar un número y en todo caso vas
2: abriendo
1: un poquitito el medio y vas bajándola a poco. Bueno. Bajala a 500, a 250, no la bajes tan rápido.
2: Ok.
1: Y te vas fijando qué tal.
2: Bueno.
1: Bueno, me gustó. Te llevaste, mirá.
2: Bueno, perfecto.
1: Siguiente fajito por toda la respuesta por cuánta plata. Vamos muy bien. Mirá, el siguiente juego es uno de mis preferidos. Esto es así. Mientras voy poniendo todo esto, anda pensando en mi carta.
2: Ok.
1: Yo soy Piscis.
2: Sí.
1: Ascendente en Escorpio.
2: Sí.
1: Luna en Sagitario.
2: ¡Mirá!
1: Venus en Acuario.
2: Venus en Acuario.
1: Todo lo que quieras. Esto es así. Yo mientras voy a ir poniendo las fichas, las plaquitas. Y vas a tener que tirar unos dados, van a salir 3 colores, que son los colores de las preguntas que vas a tener que responder.
2: Ok.
1: Y después te sigo explicando cómo seguimos, pero explícame primero algo de mi carta.
2: ¿De tu carta?
1: Que te acabo de decir.
2: Me da risa porque, o sea, lo estaba pensando y tenemos una carta dentro de todo muy parecida.
1: Ay, mira, porque vos
2: sos de energía,
1: ¿qué?
2: Pues yo soy de Cáncer, ascendente en Escorpio y Luna en Aries.
1: Mira vos.
2: Sí.
1: Qué fuerte la carta. Muy parecida.
2: Sí, es parecida. Es re linda la carta, está combinada, es intensa también. Sí. Siento que está bueno la luna en Sagitario, en contraposición de mi luna en Aries, que está más loca, porque es una luna que te hace, como te trae un poco más como la diversión, más el juego, y le quita un poco de drama a tanto Piscis y tanto Escorpio.
1: Claro, total.
2: Y como la luna son las emociones.
1: Sí, es más arriba.
2: Está bien, está es muy bien esa luna.
1: La luna en Sagitario hay un límite para abajo. Nunca va a estar muy abajo.
2: Sí.
1: Nunca deja que la depre lo pegue, ¿viste?
2: Y
1: no
2: tu Venus en Acuario, que también está vinculado ahí con lo emocional, bueno, ahí hay algo más de divertido.
1: Sí.
2: Siento que hay algo del juego, también como Piscis, de creando sus mundos, después Sagitario, Acuario, hay algo de todo
1: eso.
2: Sí,
1: muy creativo.
2: Sí. Y bueno, y el Escorpio para mí está buenísimo, que también se combina con Piscis, que es la profundidad. Para mí eso, y a la hora de actuar...
1: Sí, te da claro. Te
2: es
1: da
2: precioso.
1: Una
2: o sea, poder jugar y poder ser profundo.
1: Sí.
2: Eso.
1: A mí me encanta mi carta. Muy bien, ¿eh?
2: Sí, bueno.
1: Me tiraste cosas que...
2: Bueno.
1: Muy acertadas.
2: Bueno.
1: Así que gracias por los servicios. Mira, te ganaste por los servicios.
2: Bueno, bien.
1: Un más. Es así. Ahora, mira, tenés que tirar estos daditos.
2: Sí.
1: Van a salir 3 colores.
2: Sí.
1: Tíralos. Naranja, amarillo y rojo.
2: Rojo.
1: Vuelan estas 3. Elegite una fichita, se aposta, sin ver las preguntas. Cuanta más plata apuestes y más verdad me digas en la pregunta que más plata hayas puesto, más rápido te vas a ganar este millón.
2: Ok, perfecto.
1: Tenés de 100.
2: Ok.
1: Tenés de 25, de 50, de 1, de 10, tenés de todo.
2: Bueno.
1: Azarosa es.
2: ¿Pero tengo que apostar a todas?
1: Si no apostas a una, no se hace esa
2: pregunta. Te voy a poner 200.
1: Ok.
2: Ah, tengo que responder todas, claro.
1: Sí.
2: 25.
1: O sea, esta
2: sí, esa le más. Tengo fe.
1: Okay. Con la que más platito te vas a llevar.
2: Perfecto.
1: La naranjita.
2: No, esta le vamos a poner 100.
1: Ok.
2: Listo.
1: 100, 200 y menos esa.
2: Sí, no sé por
1: vas
2: qué.
1: Vamos a arrancar por la más picante. Por la que más has apostado y dice así. ¿Cuál fue el golpe más duro de tus primeros años viviendo en Capital?
2: Uy. El golpe más duro.
1: lo que fue más difícil de tus
2: primeros años viviendo acá? No, bueno, claro. Mira, el primer año no me lo acuerdo. es loco esa data, es
1: seguro
2: tremendo.
1: Que tiene que ver con algo.
2: Y sí,
1: la
2: sí,
1: la bloqueaste,
2: sí.
1: Fue mucho sí, desarraigo.
2: Sí, imagínate, o sea, es loco. Como sí. No es que no me lo acuerdo, pero hay muchas cosas que no me lo acuerdo. Yo, me costó mucho venirme.
1: Sí. ¿A qué edad viniste?
2: A los 17.
1: Chica.
2: Sí, vine muy chica y claro, yo soy de San Juan. El último año, era el último año de la secundaria, que por suerte yo la pasé muy bien. Entonces estaba en esa de que me creía grande, me creía como claro. Con más control de ciertas cosas, qué sé yo. Trabajaba también en el lugar donde estudiaba comedia musical, porque vengo de ese lado. En el lugar que estudiaba comedia musical ya éramos el mismo grupo de siempre. Entonces yo ya tenía como hasta mi lugar, que te diga, viste, como que estaba todo dentro de todo resuelto. Y fue pasar acá. Pasar a la realidad, una ciudad súper grande, más rápida. Yo venía muy lenta en muchas cosas. Y también pasar a la dimensión de entender que me faltaba un montón.
1: Claro.
2: Y nada, y que había mucha gente que también quería lo mismo que yo. Y eso y un montón de cosas. Entonces fue un año y empezar a convivir de repente con amigas, que yo venías conviviendo con tu familia, de repente te haces adulto. Y fue duro, me dio mucha ansiedad y también hubo algo de que yo en ese momento no lo compartía, me lo guardé.
1: Uh-huh. Claro.
2: Tardé mucho tiempo en darme cuenta que yo era una persona muy sensible, que es loco porque yo soy extremadamente sensible. Uh-huh. Y claro, me guardé todo eso. Y esto fue duro. Yo me vine con unas amigas y teníamos que hacer como una audición para que nos becaran.
1: Sí.
2: Para la escuela, te me daban media beca.
1: Sí.
2: Y bueno, y esa audición para. Yo fui como con mucho miedo. Recuerdo que mi mamá tampoco había podido venir a acompañarme y las mamás de mis amigas sí, porque mi mamá también estaba pasando por un momento que yo me venía acá. Entonces yo, desprotegida total, no me la dieron. Y eso para mí fue un puñal en el corazón.
1: Claro, ¿por qué no me la dan?
2: Sí, total, imagínate. Después, a fin de ese año, volví a hacerlo y ahí la tuve. Pero bueno, ese primer año fue... Me daba miedo a actuar incluso.
1: Claro.
2: Que a mí actuar me encanta y me daba mucho miedo.
1: Claro, te dio mucha inseguridad.
2: Sí.
1: Eso.
2: Sí.
1: No fue arrancar con el pie derecho.
2: No, pero nada.
1: Bueno, pero fue hacerte más fuerte.
2: Sí, totalmente.
1: De alguna manera, ¿no?
2: Totalmente,
1: poder confiar más en vos, en que igualmente te ibas a poder levantar.
2: Sí.
1: Y hacer una carrera y que nada, te arrebate ese sueño de quedarte en Capital haciendo tu carrera, viviendo lo que te gusta y creciendo en eso.
2: Exactamente. Hay algo que es loco, que yo a veces ni entiendo de dónde sale, pero es muy parte mía, pero es una parte que yo no entiendo, que es como del empuje.
1: Tu luna.
2: Mi luna, total, ¿viste? Pero como que hay mucho drama y de repente hay algo que voy a poder.
1: Sí.
2: ¿Viste? Todavía. Como eso me lo agradezco muchísimo, pero a veces ni lo entiendo.
1: Claro. Bueno, pero honralo, imagínate qué bueno tenerlo.
2: Sí.
1: Es como que te vuelve imparable, más allá de que a veces uno dramatice un poquito.
2: Sí.
1: Se te va el drama, es como una lloradita y a seguir.
2: Total. O a seguir con la lloradita y todo, ¿viste? A seguir llorando, pero a seguir.
1: Pero
2: total,
1: a seguir
2: total.
1: Sin parar.
2: Sí.
1: Vamos que sí, vamos con la segunda.
2: A ver.
1: El mundo de los creadores de contenido, ¿para vos es un mundo careta?
2: Tiene mucho de careta, totalmente, sí. No sé si siento que... O sea, depende en qué ámbito sea, siento que ahora se está como suavizando un poco, ¿no? O yo lo estoy entendiendo más, ¿viste?
1: Claro.
2: Hay algo que capaz que como ascendente en Escorpio me entenderás, con la verdad, ¿no? ¿Viste? Como que la verdad me pesa
1: obsesiva
2: mucho,
1: la
2: ¿viste?
1: Verdad.
2: Obsesiva de la verdad y de decir, che, esta es la verdad aunque duela y esta es mi verdad.
1: Sí, claro.
2: Y por ahí hay algo que aprendí este año, estoy entrando en mi retorno de Saturno, que es como ver en qué lugares es la verdad, sí, y qué lugares no es que es la mentira, pero sí es como otra cosa, ¿viste? Como hay algo de ser inteligente y de aprender a manejarse, ¿viste? Siempre conservando la verdad y estando cómodo en, nunca voy a mentir o estar así, fingiendo algo que no soy. Pero a veces es como mostrarse tal cual en todo.
1: Claro.
2: Es un montón.
1: Vos hablás desde tu lugar, no desde el mundo.
2: Estoy hablando
1: y
2: desde
1: la
2: mi lugar.
1: Desde la verdad que vos das al mundo de vos.
2: Exacto. Porque yo me fui para ese lado, porque siento que por ahí en el mundo de los creadores de contenido, no digo que todos, pero bueno, hay algo, ¿viste? De que se genera de la figura. Capaz que en el mundo en general del espectáculo, digamos. Que a mí esto de la figura...
1: Sí.
2: Me choca un poco.
1: De la figura en el sentido del personaje que te armás, o sí, que hay una exigencia de que siempre muestres más lo auténtico que sos y que se caigan las caretas de ser un personaje.
2: De la figura del personaje, uh-huh, del personaje de todos y de creerse por ahí un personaje, ¿no es, uh-huh, cierto? Como que te distancia un poco de ser persona por ahí, sí, de persona, no sé, de una persona en general. Y después por ahí de lo que se pide desde afuera, por ahí más en los streams, ¿viste?
1: Sí, claro. Ahí te piden mucha verdad, justamente mucha autenticidad, no tanto
2: sí,
1: personaje.
2: Sí, no sé si es tanta verdad.
1: No, pero pareciera que es como el lema de los streams es la frescura.
2: Claro.
1: Pero a veces está montado desde un personaje.
2: Es que eso, totalmente, claro, a eso es lo que voy. Pero bueno.
1: Primero que estás jugando dentro de la línea de hacer personajes, contar historias desde personajes, y también por ser vos o no, eso es lo que vos vayas eligiendo, lo que las personas también que hacen contenido a través de personajes vayan eligiendo.
2: Total.
1: ¿Vos crees que la verdad está sobrevalorada?
2: No. Tampoco valorada, siento.
1: Tampoco valorada.
2: Sí.
1: ¿Y pensás que hay que darle mucha importancia a la verdad?
2: Yo creo que sí. Yo creo que sí, o sea, como incluso yo, viste, con uno se dice verdades, viste, que duelen por ahí,
1: sí, claro,
2: pero yo soy como sí.
1: Yo soy fan de la honestidad también, sí, conmigo misma, con que las personas sean así conmigo. Yo les digo, prefiero sufrir el dolor, pero la verdad
2: sí.
1: Pero viste que últimamente me están planteando, tal vez la verdad es algo que importa demasiado y que tenés que aceptar que no va a ser siempre así. Qué loco, ¿no? Qué frustrante para el Escorpio que nos digan eso.
2: Bueno, sí, es que siento que en algunas ocasiones por ahí la verdad no es necesaria. La verdad, sí, tan sincera, eso es a lo que iba, ¿viste? Tan abierta de corazón. En ciertas ocasiones y con ciertas cosas, como bueno, no tiene sentido esto, ¿viste? Pero en otras sí.
1: Claro, en esa otras, es tu sí, relación con la verdad. Yo quería entender hasta dónde por ahí esta expresión o esta reflexión que yo te comparto que sí, me vino estos días por otro lado, cómo te caía a vos. ¿Qué te parecía respecto a eso? Pero está bien, entiendo que para mí hay una inteligencia que hay que aplicar sobre poder moverse con más liviandad respecto a la
2: sí,
1: verdad.
2: Sí, la verdad también es súper subjetiva, porque tu verdad no
1: sí,
2: es la
1: claro,
2: misma que la mía.
1: Claro.
2: Pues que, ¿cuál es la? Bueno, si nos ponemos ya muy, no, ¿viste?
1: Bueno,
2: podemos,
1: pero la verdad
2: bueno,
1: es lo que pasa, lo que pasó o lo que sentís,
2: claro,
1: o sentiste,
2: claro,
1: como básicamente, como,
2: sí,
1: solamente no, sobre lo que crees, ¿no?
2: Sí.
1: Mira, siguiendo preguntas reflexivas y profundas, ¿alguna vez dudaste de vos misma?
2: Siempre. Ahora estoy dudando de mí misma. Todo el tiempo dudo de mí misma.
1: Es todo el tiempo una duda.
2: Sí, todo el tiempo, no. Esto es lo que me atraviesa la vida, la duda sobre mí.
1: Dicen que tiene gracia la duda.
2: Sí.
1: Es como siempre hay una posibilidad de lo distinto, de que algo de bello tiene.
2: Sí.
1: Ser una persona
2: sí,
1: que duda y que se replantea todo el tiempo si está en lo correcto o no. Pero, viste, no puedes parar de avanzar.
2: Una locura, boludo. Sí, sí, sí, es tremendo. A veces siento que, como es, bueno, como la dualidad también, que a veces está buenísimo y a veces no. La mayoría de las veces por ahí no. Es como te lo tomás.
1: Pero te cansa todo el tiempo dudar de vos misma.
2: Me cansa, sí, obvio, me cansa, claro, pero también es un motor.
1: Claro.
2: De no dar por sentado, de seguir trabajando. A mí hay algo claro, del seguir creciendo que me gusta mucho, pero tiene que ver también con lo insegura que soy. Soy muy insegura,
1: claro,
2: muy, muy.
1: ¿Y qué, cuáles son las cosas sobre las que más dudas de vos misma?
2: Uy, todo, de todo.
1: De todo no puede ser. Tipo, de lo que opinás, de lo que decís, de lo que vas a hacer, de cómo, tipo,
2: no,
1: de
2: por ahí dudo de mi futuro, de mis posibilidades. No sé si es como la palabra de mis talentos. Me cuesta decir
1: sí,
2: la palabra talento. Se me va más, se me juega más por ese lado. Hay como una, no sé si es como pasión o algo tan fuerte con la actuación que a ver, realmente está mi vida abocada a eso. A veces ya el nivel es insoportable,
1: claro,
2: como que todo me pasa por ahí todo el tiempo.
1: Claro.
2: Estoy viviendo una situación y estoy pensando en registrar esto.
1: Claro.
2: Muy pesada,
1: claro. Claro,
2: entonces
1: entiendo,
2: va por ahí, ¿viste?
1: Claro, entiendo. Estás como siempre en esa duda de, bueno, no paras de generar, igual.
2: Bueno, total.
1: Contame alguna anécdota en este mundo de la creadora de contenidos que no para. ¿Alguna anécdota que hayas tenido que haya sido muy irrepetible? Muy graciosa, bizarra o desopilante o única, que decís, no sé. Cruzó por atrás mientras estaba grabando, no sé, Leonardo DiCaprio, que justo estaba en caminito, no sé, por decirte.
2: Mira,
1: si es que tenés.
2: Sí,
1: entonces
2: se me
1: todo
2: viene
1: todo el tiempo contenidos, entonces es como.
2: Sí, no, ahora se me viene una muy bizarra que me pasó hace poco, pero es graciosa. Tipo, no estaba haciendo contenido, pero había salido del cine, ¿viste? Y un policía se me dice, señorita, y dije, no, cagamos, ¿qué va a pasar? Viste que siempre que te acerco un policía voy a decir, ¿qué hice?
1: Algo malo va a venir.
2: Algo malo me va a encontrar. Y pues una foto. Y yo no entendía y digo, que quiere que le saque una foto, ¿qué está pasando? Y yo lo miro así y me dice, no, si nos podemos sacar una foto. Y digo, ay, no puede estar sucediendo esto. Y le digo, sí, obvio. Pero a mí siempre a mí me pasa algo que con el policía le tengo un poco de temor. O sea, es la verdad, ¿no? Es que va a ser todo. Sí. Entonces voy ahí como... Y de repente acababa de ser el partido de River, entonces habían como muchos hinchas y uno que se pone a hacer pis al frente nuestro. Al frente nuestro, literal.
1: Sí, sí, sí.
2: Entonces el policía, en medio de la foto, diciéndole al chabón, che, flaco, no sé qué. Y el chabón le dice, pará, y voy, tipo, sigue. Y a ese chabón lo estaba grabando otro. Era como muy bizarro todo. Y el policía después pidiéndome perdón, diciendo, perdón, soy de zona este. Situaciones muy bizarras. Yo sacándome foto con el policía. No sé, me vino esa anécdota que es como muy gracioso. ¿O decís hasta dónde? O sea, o qué bizarro esto.
1: Sí, sí, sí, sí, todo el tiempo por ahí, me sí. imagino. De estar mucho en la calle, ¿no?
2: También sí, filmando. Sí, sí, sí.
1: ¿Y cuál sería, si vos tenés que pensar un contenido que digas, el contenido que más quisiera hacer hoy y podés tener todo el mundo a disposición? Me refiero a artistas, como Messi, de Hollywood, de acá Argentina, tal locación, tipo, armame tu contenido ideal, tirame el género, tenés un mini film.
2: Me encantaría. Me encantaría. Hay uno que estuve haciendo el año pasado que me encantaría poder hacerlo con. Pero no lo hago porque sería, imagínate. Pero estaba haciendo cómo sería el mundo si lo dominara tal signo. Entonces, no sé, como si lo dominara Cáncer, ponele, y todos son de Cáncer. Eso me encantaría poder hacerlo con todos actores y que todos los personajes sean un actor distinto y todos sean del mismo, como
1: que
2: crear...
1: Todos sean de Cáncer,
2: claro,
1: ¿verdad?
2: Y es como el mundo de es Cáncer. Entonces, como que hay cosas locas.
1: Pero hacelo, está buenísimo. Vas a encontrar por lo menos con los
2: me
1: talentos
2: como,
1: argentinos cancerianos.
2: ¿Sí?
1: Yo te ayudo a producirlo.
2: Bueno,
1: vamos
2: dale,
1: a poner
2: dale.
1: Dos fajitos más
2: dale.
1: Por eso y por todas las verdades que me dijiste en
2: dale.
1: Este segmento de la entrevista.
2: Dale.
1: Me parece muy bien. Mirá, vamos a ir al último que se llama Yo Nunca Nunca Habrá Jugado.
2: Sí, obvio. Bueno, obvio, obvio.
1: Vamos a abrir las latitas. De
2: dale.
1: Tomás, si lo hiciste, si
2: pero,
1: no,
2: pues,
1: no
2: claro.
1: Tomás y vas a desarrollar la explicación de cada una de las oraciones. Yo nunca, nunca fui adicta al trabajo.
2: Bueno. Ay, Dios. Muy adicta al trabajo.
1: Las lunas en fuego, que no pueden quedarse quietas.
2: No, es tremendo. Pero ¿qué pasa? Que mi trabajo me gusta mucho también.
1: Claro.
2: Me pasó justo esto, que fue tremendo. El viernes me dio una migraña, mi primer migraña.
1: Sí.
2: Muy mal. Tipo, sí. Me empezó a doler mucho la cabeza y me agarró ganas de vomitar. O sea, se me hackeó el cuerpo mal y claro. Me asusté porque fue de la nada. Y dije, ok, tengo que parar. Paré, dije, no puedo, o sea, porque a veces hay días que yo arranco muy temprano y sigo y sigo y sigo y como hago muchas cosas al mismo tiempo.
1: Claro.
2: Oye, estoy guionando una obra con una amiga, estoy con mi obra también, estoy haciendo contenido, estoy ahora con las series verticales como escribiendo cosas y bueno, bla,
1: sí.
2: Mucha cosa. Y de repente el cuerpo se me hackeó mal. Entonces fue como, bueno, ok, me acosté, me habré dormido como 3 horas, me levanté dentro de todo y me levanté pensando... Bueno, ¿qué puedo adelantar? ¿Qué puedo hacer? Y era como, che, no puedes hacer nada. Incluso no puedes leer, no puedes ver una serie, que esas son cosas que te alimentan un poco también. No, y fue como, ok, no puedo hacer nada porque veía luz y me hacía mal. Y fue como, ok, no puedo hacer nada de nada, nada,
1: pará.
2: Nada, nada. Y fue como, bueno, yo recreo que la vida te va dando como...
1: Podés parar, que parar es algo también.
2: Podés parar, total, podés parar. Pero sí, bueno, hasta ese punto a veces.
1: Claro,
2: y le presto atención igual. Para mí fue como un...
1: Sí, pero está bien que lo hagas porque si no después el cuerpito te detona.
2: Sí.
1: Por ejemplo, con una migraña.
2: Sí.
1: Hay que aprender a dosificar toda esa intensidad que uno tiene adentro.
2: Sí.
1: Y ese espíritu emprendedor.
2: Total.
1: De llevar a cabo 1000 ideas por segundo. Vamos con la segunda.
2: Dale.
1: Yo nunca, nunca le contesto a los haters. ¿Le contestas a los haters?
2: A veces sí.
1: ¿Pero qué les pones?
2: Últimamente no les estuve contestando y de hecho a veces me siento mal cuando les contesto.
1: ¿Les contestás públicamente en los comentarios o vas a un DM?
2: No, públicamente he contestado por DM también.
1: ¿Y por qué te... ¿Cómo fue la contestación más
2: mira,
1: picante que
2: por
1: has tenido?
2: DM fue porque no sé si él me había escrito por DM, creo que sí. Yo, esto, pero que fue una boludez, ¿viste? Cuando decís dale y me dio bronca, como que hay ciertas cosas como.
1: ¿Por qué te expones? ¿Te decís a vos misma?
2: No, en estas cosas estuvo bien, en las otras no, porque por ahí digo, ¿por qué le doy tanto valor a esto? ¿Viste? Como claro. Que por ahí si vos no contestás, no agrandás algo.
1: Sí, claro.
2: Pero a veces me gusta contestar en ciertos aspectos porque la gente se olvida que sos una persona.
1: Claro,
2: a mí
1: obvio.
2: Eso me molesta muchísimo.
1: Para corregir
2: muchísimo.
1: A la gente que se equivoca.
2: Soy una persona, viejo, o sea, como eso.
1: Sí, obvio, humanicemos el mundo, porque el mundo del hate también es como súper cruel, ¿viste?
2: Sí.
1: Es como... Te pegan sí. Por algún costado.
2: Total.
1: Es como imposible
2: total.
1: Un rasgo de humanidad.
2: Igual hace un tiempo empecé a pensar que el hate para mí tiene que ver más con la otra persona que con vos. No
1: es
2: tiene
1: es absolutamente
2: es como
1: así.
2: Eso. No. Pero bueno, a veces te cuesta verlo.

0: No voy a estar dándote la data específica
1: sí,
0: de
1: obvio.
0: Tampoco soy astróloga y tampoco, claro. Y tampoco no me hago la astróloga, claro. Y la gente sabe. Entonces me comenta un astrólogo como bardeándome, ¿viste? Y no solo eso, sino... Ah, no. Había subido a sus historias él, de la nada, bardeándome. Entonces había venido gente de astróloga a bardearme a mí porque quién sos, de no sé qué. ¿Qué carajo?
1: No,
0: ¿qué está pasando?
1: Si vos no te haces la astróloga, la gente sabe
0: no,
1: que te gusta la astrología.
0: Por eso dije, ¿qué está sucediendo?
1: Factos, pero ¿por qué?
0: Entonces ahí hablé con este chabón,
1: que
0: encima para mí es bastante oscuro, y le hablé y le dije, che, como, está todo bien, yo cuento esto y sí, pero me dice, pero te faltó... Le digo, sí, me pareció que no lo tenía que contar porque no, a eso no apunto, y siempre le digo a mi público que si quiere saber más que vaya con un astrólogo. Y terminó siendo como que el chabón era como no quería que le saquen el laburo, ¿viste? Como que, digo, yo no te voy a sacar el laburo, pero ¿por qué con ese miedo vas a matarme
1: claro,
0: a mí?
1: Pero
0: a
1: es que ese miedo del otro,
0: total,
1: o una inseguridad
0: sí,
1: del otro.
0: Totalmente.
1: Es como una vibración muy baja que tiene que ver con el mundo del otro.
0: Total, pero me trajo otra gente a bardearme.
1: Claro.
0: Eso sí fue como que coso y después quedó todo bien. Y de hecho creo que él me terminó como invitando a hacerme
1: al final
0: algo.
1: Quería más trabajo otra vez tuyo.
0: Sí.
1: Quería invitar a ver que si tus seguidores lo seguían un poco.
0: Bueno, total. No,
1: cortar a esas
0: cortar.
1: Personas.
0: Sí.
1: No me gusta. Ya, no sé ni quién es, pero no me gusta.
0: Ah.
1: Yo nunca, nunca me frustré en mi carrera.
0: ¡Ay! Todo el tiempo.
1: Todos nos frustramos en algún momento.
0: Mm. Todo el tiempo. No, sí, o sea, creo que siento que la frustración es algo con lo que es parte, ¿no? Como que siento a la hora de actuar, creo que el, entre comillas, el que llega o el que sigue es el que puede lidiar con su frustración.
1: Totalmente.
0: Eso es para mí lo más difícil de la carrera del actor. Porque estás todo el tiempo enfrentándote y enfrentándote con vos.
1: Totalmente.
0: Eso, todo el tiempo me estoy frustrando y dejando de frustrar.
1: Lo que pasa es que es un camino que hay que naturalizar en el sentido, para mí es para cualquier profesión, ¿no? Uno va al escenario de la vida a hacer algo como, primero que puede ser en cualquier otra índole, un índole que no solamente sea laboral, pero no importa, la profesión que tengas, vas a manifestar y hacer tu obra de tu gestión trabajando, ¿no? En nuestro caso, artística. Y cuando no te sale como vos querés, o no tenés el éxito que vos querés, o la mirada que vos querés, no podés que esa frustración te limite a encerrarte. Podés encerrarte un tiempo a mejorar algo que a vos te va a sentir mejor para volver a salir de ese caparazón, pero no. La carrera se termina, el ímpetu de una carrera de cualquiera fuera, se termina cuando la frustración te toma.
0: Total.
1: El éxito, por lo menos en tu carrera, desde el disfrute de lo que hagas,
0: total,
1: el disfrute de vos mismo, y en sí el éxito y la expansión, con la frustración delante de tus ojos sin poderla superar y entender que sos parte del camino,
0: total,
1: se te acaba.
0: Sí. También como sumando esto me parece como el tiempo. El tiempo, ¿viste? Hay algo de que últimamente se me está apareciendo como, che, hay un proceso, hay un tiempo, si no es ahora es porque no es... O sea, como que últimamente lo voy entendiendo más lo necesario que es el tiempo y bancarse el tiempo. Y bueno, y con eso es la frustración, ¿viste? El tiempo trae frustración, ¿viste? Cuando decís,
1: sí,
0: ¿cuándo se me va a dar esto?
1: Sí.
0: ¿O por qué en tal...?
1: Sí,
0: no
1: la
0: tiene
1: espera.
0: Sentido. Sí, la espera. Y bueno, también hay algo, viste, qué sé yo, en las clases, vos te estás exponiendo todo el tiempo a eso, en las clases de teatro, que para mí son lo más, yo soy media adicta a las clases, pero bueno, es frustrante también porque estás en un proceso y estás en un proceso todo el tiempo.
1: Siempre, pero es mejor que ese proceso que haces en los espacios de formación, ganás tiempo, porque después si no los haces en una audición o en un trabajo tuyo, en un trabajo que te contraten y estás en una escena ya profesional, profesionalizada,
0: total,
1: cobrando un sueldo por eso... Y de repente hay cosas que por ahí tuviste ese espacio antes, en un espacio de formación.
0: Total.
1: Y ya lo tenés entrenado y te da otra seguridad.
0: Totalmente.
1: Hay
0: Yo
1: que formarse.
0: Tengo un
1: para
0: pensamiento
1: tener
0: también que es como, para que me lo digo, porque también
1: sí,
0: me ayuda. Cuando estoy incómoda o cuando estoy en esos momentos, como que mi consuelo es como estoy creciendo. Porque
1: claro,
0: en la comodidad no se crece.
1: No, por supuesto. Se crece en la incomodidad,
0: total,
1: en la frustración, en el dolor, en algún no. No de otros, no tuyo, que no tenés la posibilidad de tener el dinero para gestionar una tal idea que sabes que va a ser brillante. Y bueno, te obliga a entender que también las cosas buenas se cocinan lento.
0: Total, total.
1: Paciencia.
0: Total, se entiende en
1: Scorpio. Ay, Dios mío. Casi que era para brindar como fin. Pero tenemos dos preguntas más para... Va, dos oraciones más. A ver. Y la tendrías que ir agarrando.
0: A ver.
1: Lo que ya lo dijiste. Yo nunca sentí presión de que me vaya bien en lo que hago.
0: Sí.
1: Sí.
0: Por tiempo.
1: Lo de la frustración que...

0: Decís.
1: Eso es terrible, la presión está todo el tiempo, qué sé yo, eso
0: Está
1: creo que no.
0: relacionada con, obviamente, uno hace las cosas por querer avanzar al menos un escalón en la carrera, ¿no?
1: Sí.
0: O en tu vida. Pero bueno, es una presión que también hay que aprender a tener una sabiduría de saber que todo igual sirve para
1: Totalmente.
0: algo.
1: Bueno, la presión de esto también, viste, de querer hacer o incluso con tu herramienta, viste, el tiempo de nuevo se me aparece. Y es loco como la presión por ahí. Está bueno como saber que existe y en general lo tenemos todos, pero cómo después a la hora de actuar o lo que sea, te puede correr el juego y el disfrute y te termina jugando en contra.
0: Sí. ¿No sentís que igual el juego del disfrute es un antídoto a la presión,
1: Sí.
0: a la frustración? Una vez que sos una niña jugando,
1: Totalmente.
0: es lo mejor que te pasa en la vida porque te olvidás de todo y
1: Sí,
0: brillás porque
1: total. Y
0: estás
1: ahí
0: en
1: te
0: el
1: acordás por qué
0: presente.
1: haces lo que
0: Claro,
1: haces.
0: y porque al final es lo que transmite y estás en el presente y después el resultado termina siendo ok, buenísimo, sí, me hace crecer, pero también ok, porque esto ya lo acabo de vivir, ya está ganado.
1: Totalmente, totalmente,
0: Hay que
1: sí.
0: aprender de esas cosas también.
1: Sí, siento que la presión es un poco como sacar el ojo del resultado.
0: Claro, por eso. Aparte sabiendo que todo tiene un resultado y un efecto y cuando vos haces las cosas comprometidas bien y disfrutándolas, brilla más y es obvio que es
1: Sí.
0: bastante probable que tengan más resultado.
1: Sí.
0: Yo nunca, nunca sentí presión por ser una chica del interior, tener que triunfar en la capital con lo que hago sí o sí, o sea, por sobre otras personas que son de acá.
1: Sí.
0: ¿Por qué sentís esa bandera de tu provincia de, que representa a un montón de personas que vienen de otras partes de Argentina a hacerla a Buenos Aires, que es como la capital de la industria nuestra? ¿Por qué sentís ese peso de, por más de, digo, comparado a cualquier otra persona que sea de acá de la ciudad, ¿no?
1: Sí, no, mira, en general, o sea, es como más simple de lo que es. A mí me pasó que es como, bueno, me vine acá, mis viejos me garparon el alquiler que lo compartí con unas amigas y yo sabía que eso no iba a suceder mucho más tiempo, no lo podían hacer. Entonces, literal, todo
0: Claro,
1: fue como, yo tengo que vivir de esto, o
0: claro.
1: sea, me tengo que solventar porque si no, mi papá
0: No,
1: no, o
0: lo voy a poder
1: sea, me voy a tener que
0: sostener.
1: volver. Va por ahí más la
0: O sea, una
1: presión,
0: presión
1: ¿viste?
0: personal, más familiar y de poder continuar con
1: Sí,
0: tu sueño acá, no tanto
1: total.
0: por el hecho de que todo un país te puede tomar como ejemplo de personas que quieren hacer lo mismo, son del interior, esto se puede lograr, esto se puede hacer,
1: Me
0: aunque vos
1: encantaría que
0: empecés
1: se
0: a hacer.
1: tome así, no es como no es un objetivo, ¿viste? Como ser
0: Nunca
1: un
0: lo viste así.
1: ejemplo de, no, nunca lo vi así, me parece súper valioso, de hecho, a la gente que me voy cruzando, que hay mucha gente de afuera, de
0: Sí,
1: provincia.
0: obvio.
1: Y es re loco porque todos tenemos un poquito esto que para mí es el subsistir, ¿viste?
0: Claro.
1: El no tenemos contactos,
0: Sí.
1: que eso es muy clave porque en tu provincia los tenés, ¿viste? Como
0: Claro.
1: hay algo de rebuscártelas y como que siento que en todas las personas que me crucé de provincia, que son la mayoría de repente,
0: Sí.
1: hay algo que es esto che, me las tengo que rebuscar porque si no muero prácticamente,
0: Sí.
1: ¿viste? Creo que va más por ese lado. Sí, no sé, va por ese lado. Sí, yo creo que se puede hacer. Obvio que sí, ser un ejemplo sería hermoso, pero nunca lo tomé desde ahí.
0: Perfecto, te entiendo, bárbaro. Quieres darle un mensaje a esa Juli pequeña que arrancó así desde con todas sus patitas quemando de fuego desde San Juan y vino acá. Estás
1: Sí.
0: en un muy buen lugar, construiste un montón.
1: Sí. Esta me la hacen siempre. En esta me emociono. No, bueno, que se puede. Le diría que se puede, que. ¿Sabés qué? Me pasa como esto del miedo, como que era. Cada vez tengo menos miedo, esto que decíamos. Pero bueno, vine con mucho miedo, pero siento que también fue un motor. Entonces no sé si no te diría no tengas miedo. Como que le diría tiempo, todo se va a acomodar. Y yo,
0: Claro.
1: ¿sabés qué? Siento hay algo de que. Yo no sé si cambiaría algo del pasado porque todo lo que fue es quien sos vos ahora, ¿no? Me pasa eso, como bueno, si tiene que ser igual, que sea igual. Le diría como que nada, como que todo se va a acomodar a su tiempo y que se puede.
0: Claro, sí. Y que
1: Eso.
0: tus papás están orgullosos de vos. Llora.
1: ¿Hablaste con mi papá?
0: Salud.
1: Ah, no,
0: Gracias por venir, amor. Me
1: a
0: encantó
1: vos.
0: entrevistarte. La
1: Un
0: mejor
1: placer.
0: con todo lo que hagas.
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